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0: cosas. 21 horas 6 minutos en Córdoba y en toda la República Argentina.
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0: Bienvenidos sean todos, vamos a disfrutar de la música de Córdoba a través de Activa FM 105.9. A través del aire para Córdoba capital y gran parte del interior provincial, a través del aire y a través de internet para todo el mundo, fmactiva.com.
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0: Un gusto, un placer acompañarlos. Willy Patricio Jiménez, quien está cantando a nosotros los cordobeses, tema de su puño y letra para nuestra propuesta musical, radial. Cristian Adrián El Gatito Prieto, que recién deja los estudios de la radio. Estuvo acompañando a los Doc. Gatito querido. ¿Quién les habla? Diego Manuel. De este lado, completando el trío. Ustedes del otro. Gracias por estar, por la compañía, por el aguante. Aquellos que desde hace tantos años nos acompañan. Los que se han ido sumando a lo largo de estos años. Y a vos, ¿sí? Que te quedaste prendido luego de nuestro adulto mayor. Bueno, bienvenido, bienvenida a la música de Córdoba. Hacemos la movida cordobesa.
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0: El saludo para los Doc, el agradecimiento por el pase, el saludo a Luisito, a David, a María y de García, la Doc que los acompaña. Los chicos hacen todos los jueves de 19 a 21 horas. Nuestro adulto mayor, la propuesta médica por excelencia, hablando de nuestros abuelos, nuestros mayores, nuestros adultos mayores. El saludo a Luisito, David, María Aide, gracias. Y hasta el jueves, obvio, como siempre, gracias. El Gatito estuvo en los controles acompañándolos y está todos los lunes con su propuesta. El Gatito Prieto hace, conduce, produce, musicaliza Ayer, Hoy y Siempre, música de Córdoba del Recuerdo. Por Activa, lunes 22 horas, Ayer, Hoy y Siempre, con la música de Córdoba del Recuerdo. Y acompañándonos, obvio, Gatito querido. Vamos a disfrutar de la música de Córdoba, siempre haciendo hincapié en los nuevos temas, en las primicias, en las novedades, pero con espacio para los recuerdos, claro. Música que podés programar a través del 3513-279-248. 3513-279-248. El teléfono de siempre. Ahí dejanos un mensaje, un WhatsApp, un audio, lo que quieras. Y si pedís algún tema, con gusto te lo vamos a dedicar. Gracias a todos por estar.
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0: Noche de jueves 14 de mayo de 2026. Tenemos el fin de aquí nomás al alcance de la mano. Ya nos preparamos para salir a bailar, a disfrutar de la música de Córdoba con amigos, con la novia, con el novio, con el tío, con la tía, con quien quieras disfrutar de nuestra música de Córdoba. Estaremos regalándote entradas, ¿sí? Para los bailes de siempre. Ya te los vamos a estar presentando, pero si habitualmente escuchás nuestra propuesta, ya sabes para dónde y cuándo. Sí, propuesta. Y también podés consultar a través de nuestras redes sociales, que son en Facebook, La Movida Cordobesa, y en Instagram, La Movida Cordobesa FM Activa. Hola Melina, el saludo para ella. Gracias por estar en sintonía. Nos pide algo del Loco. Ya estaremos compartiendo la música de Cristian Abel. Para vos, Meli, gracias desde el arranque, mandándonos saludos. ¿Todo bien? Andrea, hola, Andrea. Un beso grande. Dice, te escucho un ratito porque estoy en la cancha de instituto, porque hoy está Arjona. Así que se va a ver el recital, pero nos escucha un ratito. Gracias, Andrea. Un beso grande. Arriba, arriba, arriba, arriba, arriba la T, arriba la T. Estaremos hablando de fútbol porque llega el momento final, el desenlace de la Liga Profesional de Fútbol. Ya están las semifinales, la fecha de la final, todo, todo listo para que, bueno, termine la Liga Profesional. Hay un equipo de Córdoba con chances intactas de ser campeón.
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0: Canciones que podés. Hola Alfredo, bienvenido. Digo aquí en sintonía acompañándote.
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0: Te pido un tema de Germain. Bueno, cómo no, Alfredo, con todo gusto. ¿Todo bien? Bueno, gracias por la sintonía. Ya buscamos algo para dedicarte de Germain. Hola Mirtu, en sintonía Mirtu. ¿Todo en orden? Nos preparamos para el sábado, la gran fiesta de clásicos de Forever Gold en Estación Roca Banzai. Próximo sábado, fiesta de el Charlie, el ángel de los 80, con Marcela y con todo el equipo de Forever Gold. El sábado en Estación Roca Banzai, la fiesta de clásicos del ángel de los 80. ¿Todo bien, Carlitos? El saludo para vos, hermano. Gracias por estar. Jean Carlos para Rosita de Ameguino. En el arranque, Rosita, le dedicamos la música.
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0: 3513-279-248. Dejanos tu mensaje, tu WhatsApp. Si querés, si no, todo bien.

El martes decíamos que vamos a presentar lo nuevito de los chicos de Banda Caribe, su quinto material discográfico. Para que lo busquen. Aquí lo tengo, Banda Caribe, A Pura Fiesta, el quinto material discográfico de los chicos, que ya está en todas las plataformas digitales, obviamente. Con temas como Amor Secreto, Susurro Indiscreto, La Miradita, Bonita y Mentirosa, Llegó el Sabor, Superman, Tormenta de Arena, Engañadora, Señor Amante, Qué Mal Elegiste, Eran Dos Locos de Amor, Ay, Qué Mujer, Ya Me Cansé de Ti, Para Ti. Los temas incluidos en lo nuevito de Banda Caribe lo presentaron el sábado en el ACB. Estuvimos compartiendo con los chicos, obvio. Estuvimos en la fiesta de DJ Chunia. Lo comentábamos el martes, pero bien vale la pena comentarlo nuevamente. Felicitaciones a Chunia por la fiesta del sábado en el ACB, la fiesta de Memories. Junto a Chunia, junto a Moni, junto a Fabián. Fiestón de los chicos que ya están preparando la próxima. Ya nos van a pasar la fecha para la próxima fiesta de Memories Vintage Music, programa que va todos los sábados por Activa. Y también estaban en la planta alta los chicos de Banda Caribe presentando lo nuevito, el quinto material discográfico A Pura Fiesta de Banda Caribe, que arranca así con este tema, Amor Secreto, en la voz de Alejandro Castelli. Lo compartimos. Lo nuevo de Banda Caribe suena como la hostia.

lo nuevito de los chicos de Banda Caribe, su quinto material discográfico a pura fiesta. Pasaba Amor Secreto, la voz de Alejandro Castelli. Este tema se llama Susurro Indiscreto, en la voz de Diego Badora. Lo nuevo, Banda Caribe, gracias a los chicos. Acá está su disco, lo compartimos. Temazo, qué versión de Banda Caribe.

0: Onda Caribe. Susurro indiscreto, la voz de Diego Badora. ¡Qué versión, por Dios! Escuchá, Mirtu, para vos, temazo. Hola, querido Diego, aquí en sintonía, escucharte me alegra el alma. Un tema de esos que me gustan. Pensé que iba a decir de esos que te hacen llorar. Saluditos para... como la chacarera. Saluditos para todos. ¿Sabes que el sábado cuando lo empezó a cantar me fui al palo y me puse a bailar ahí? No, estuvimos con Moni, ¿vale? Digo, vamos Moni, vamos con este tema. No sé cómo me miraba la gente. No, porque bailaba bien, no, todo lo contrario, por lo mal que bailaba. Tema solo nuevo de Banda Caribe. Dice, ya recuperada del cansancio, dice, después de la fiesta, claro, porque cómo bailó Mirtu desde que llegó. Tuvo un ratito ahí con nosotros y no, dice, me voy a bailar. Y empezó a bailar hasta los últimos minutos, una cosa de loco. La miradita, lo nuevo, Banda Caribe, quinto material discográfico, una cosa de loco. Hola, digo Manuel, buenas noches. Como siempre, con tu compañía y la movida cordobesa, me quedo contigo. Si me das a elegir. Hola, Rosita, Silvia de Altamira. Gracias, Silvia, un beso grande. Rosita de Meguino en sintonía. Hola, Diego y equipo. Programa Me Extrañarás por el Potro. Gracias por estar. Abrazos. Buen fin de parte de Sergio. ¿Todo bien, Sergio?
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0: La miradita, Diego Badora, Banda Caribe.
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0: Ritmo de cumbia. Es una... vendría a ser un guayno.
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0: Una cumbia bachateada.
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0: Hasta la hora 23 te acompañamos con música de Córdoba. El saludo a los chicos de Banda Caribe. Gracias, Coco querido, el saludo para vos.
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0: lo nuevo del Capo de Córdoba. Adelantamos la noche del sábado en Sala del Rey. Mira. Lo nuevito, del lado correcto, este tema se llama ¿Ahora qué? ¿Lo canta Gualdemar?
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0: Marquitos de Villa Siburu, el saludo para vos, hermano. Aquí escuchando con Olga, pasa algo de Pelusa. Dice Olga que gracias. Aquí estamos en familia con mis hijos. La Mono, el Tino, la Bestia, la Pachito y la Ojuda y Junior. No, eso, apodo, me encanta. La Mono, el Tino, la Bestia, la Pachito, la Ojuda y Junior. Todos están escuchando. Bueno, el saludo para ustedes, chicos. Y para Olga, gracias por estar en sintonía. Menos mal que compraron tele, porque si no siguen teniendo chicos, una cosa de loco. El saludo para la Mono, el Tino, la Bestia, la Pachito, la Ojuda y Junior. ¡Vamos, Junior, todavía!
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0: Sí, sí, menos mal que le dijeron, claro. Le dijeron a papá y a mamá, basta ya, basta, basta. ¿Hasta cuándo vamos a tener hermanos? ¿Hasta cuándo? Para Romina, para Juan Carlos, el loquito, adelantamos el viernes de Atenas. Tenemos entradas dobles para bailar el viernes con el loco en Atenas. Entradas dobles para el Lanza, el sábado en el ACB. La convocatoria del Rey de la Gaita, entradas dobles por lista. Para Sala del Rey, el próximo viernes. En la sala, la presentación de Simón Aguirre. La sala que empieza esta noche, obvio, con Desacatados, pero ya sorteamos las entradas para Desacatados. Está cargado, están cargados los ganadores en tanto Facebook como en Instagram. Entradas para el viernes, Simón Aguirre en Sala del Rey, el sábado del Capo de Córdoba. Y entradas QR para bailar en Margarita viernes. La convocatoria de los chicos de Monada, sábado Marcos Bainotti, y el domingo la presentación de Damián Córdoba, clásico en Margarita.
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0: 3513-279-248. Un abrazo y un beso a Silvia y a Rosita. Me encantó conocerlas. ¿Cómo baila Rosita? Ah, Rosita es una cosa de loco. También, desde que llega hasta que se va. Siempre bailando, bailando. El saludo a Silvia y a Rosita de parte de mí.

0: y se preparan para el sábado, obvio, Estación Roca, con la fiesta de Forever Gold, del Charlie, el ángel de los ochentas. Dos amantes sin mentiras.
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0: Ya buscamos algo de Germaín que nos habían pedido, Alfredo, y para Mirtu. ¿Alguna vez qué tema sonó? No, no, de acá hasta Meguino. Tomás dos mates con la Rosita y te volvés.
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0: Ahí me manda la foto, Marquitos.
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0: Claro, mirá. Hola, pocos son, Marquitos. Menos mal que compraron tele. Hermosos, bellos todos los chicos. Escuchando la radio.
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0: de acá lo estoy viendo. A la Mono, el Tino. Lo veo Juniors. La Ojuda, lo veo a la Bestia y a Pachito. Están los seis en casa. Tranquilo cuando van al súper, ¿no? ¡Oh, oh! Tenés que ir solo, Marquito. Si vas con los chicos, claro, en 14 cuotas.

0: Hasta la hora 23 te acompañamos con música popular de Córdoba. Hablamos de la Liga Profesional de Fuchibol, ¿te parece? Hermosos, Marquitos, todos los chicos. Menos mal que ninguno salió a vos. Todos hermosos. Bueno, Liga Profesional de Fútbol, se juegan las semifinales. Estamos en tiempo de semifinales. Se van a enfrentar. Mientras escuchamos Mandarinas al Sol, temazo del Capo de Córdoba.
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0: Se juegan las semifinales de la Liga Profesional de Fútbol.
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0: Se van a enfrentar el Celeste de Alberdi, que está en semifinales. Enfrenta a Argentinos Juniors, en tanto que Central recibe, o mejor dicho, River recibe a Central. Argentinos Juniors recibe a Belgrano. Y River recibe a Central. Qué lío hay con Central, ¿no? Que le están... Claro que los árbitros están todos a favor de Central, que la AFA, que esto, que lo otro. Bueno, vaya a saber qué va a pasar. La cuestión es que el Celeste de Alberdi el domingo a las 17 horas visita en Buenos Aires a Argentinos Juniors y la final será el domingo 24. Domingo 24 de mayo, la final, que esperemos que esté el Celeste de Alberdi, y se va a jugar en el Mario Alberto Kempes. Ya podéis sacando la entrada, sí. Bueno, si después no estaba el grano, bueno, ver la final lo mismo. Claro, ojalá que esté el Celeste, Dios quiera. Que salga el campeón el Celeste de Alberdi. Oh, qué cosa linda. Esperemos, falta un poco, pero bueno, esperemos. Debe ganar el domingo el Celeste en la Paternal, enfrentando en la semifinal a Argentinos Juniors.
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0: Ahora entendés por qué algunas cosas dice Marquín. Claro, cómo no voy a entender. Hola, buenas noches, movida cordobesa. Aquí escuchando el programa, como siempre, muy bueno. Si pueden, pasen un tema de Pelusa. Gracias, Alejandra y Jorge. Ah, la panzada de locro que me metí el otro día, Jorge, Alejandra. Una cosa de locro. No se puede parar de comer. La mano que tiene Alejandra para la cocina. No hay forma de que pares de comer. Gracias, Alejandra, Jorge, ya buscamos el Rey Pelusa para ustedes y también para Marquitos de Villa Cibuta. Gracias por el tema. Ya buscamos algo completo, obviamente completito. ¿Qué temas? Para nuestra querida Mirtu. Ya buscamos Germaín completo. Sí, obvio, obvio. Dame un toque, dame un toque. Oh, con otra, Eugenia Quevedo, la LBC. Una cosa de locos.

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1: Temazo este del Rey Pelusa, dedicado para Marquitos, para Olga, para Alejandra, para Jorge. Veneno para dos, el Rey Pelusa. Me encanta esta pieza musical. A bailar, vamos. Bien, Olga se paró, Olga, para bailar. Bien.

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la música de los chicos de Dale Que Va, la voz de David Ortiz. ¡Qué lindo día! ¡Qué lindo día! Lindo día va a ser mañana también. Así muy parecido al día de hoy. Que está lindo, medio fresco, sí, obvio. Pero lindo día. La temperatura actual en Córdoba capital, te cuento. ¿Todo bien, gatito, ya en casa? 13 grados, 12 grados la temperatura en Córdoba. La sensación térmica Identikit, 12 grados. ¿Qué nos dice el pronóstico para mañana viernes? Sol a pleno en Córdoba, al igual que el sábado. Para mañana 7 grados, la mínima 20, la máxima. Desciende un poco el sábado. 4 grados la mínima, 13 grados para el sábado y para el domingo. 1 grado la mínima, va a estar un poquito más fresco. 13 grados la máxima. Lindo fin de semana nos espera en Córdoba capital. Los chicos de Monada. Este viernes en Margarita. Tenemos entradas QR para Margarita. Para el viernes, Monada, sábado, Marcos Bainotti, domingo, Damián Córdoba. Hola Diego, hermano Willy Jiménez. Hola gatito querido. Saludos a todos los oyentes de la movida cordobesa. En casa, en sintonía. Buen fin de para todos. El sábado, allá vamos. Con el ángel de los 80. Algo del Lanza o Trula, el gatito Prieto. Bueno, gatito, ahora un cafecito, un tecito, unos mates o ya cenando. Ya cenando. 10 menos cuarto, una cosa de loco. Ya vamos con los pedidos. 351-3-279-248 para que nos dejes tu mensaje, tu WhatsApp, si querés, papá, si no, no hay drama. Todo bien, todo bien, todo bien. Mientras escuchamos a los chicos de Monada, te cuento lo que se viene en materia de fútbol para la Primera Nacional, el viejo torneo Nacional B, torneo de ascenso que tiene en la zona A, líder a Morón con 22, Deportivo Morón, y Colón de Santa Fe, mi Colón de Santa Fe, que volvemos a primera, este año volvemos, con 22 puntos. En esa zona la Academia está en el puesto número 10 con 15, los primeros 8 pasan a la siguiente fase. Es decir, los dos primeros juegan por el primer ascenso, después la liguilla, los mano a mano buscando el segundo ascenso. Racing está décimo, el octavo tiene 18, es decir, a 3 puntos nomás de Almirante Brown, que tiene 18. En la zona B el líder es Gimnasia de Jujuy con 23 puntos. Vamos la Academia, vamos la Academia. Retomemos el buen camino. Racing va a jugar mañana viernes, gatito, a las 21, la Academia recibe en el Miguel Sancho, en Nueva Italia, a Central Norte, de Salta, la linda. Vamos por una victoria de la Academia que lo acomode entre los primeros 8 de la B Nacional del Grupo A. Y si no, no, ¿qué vas? Tampoco es para volver ese lado. Más mensajes que llegan a través del 3513. Bailalo. El viernes en Margarita, los chicos de Monada. Ya escuchamos tu audio, Marquitos querido. Pasaba la música de Pelusa para ustedes. ¡Oh, temazo! Pasaba la música de los chicos de Dale Que Va. ¡Mueva!

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0: buena para bailar. Adelantamos el viernes de Atenas y adelantamos el sábado en el ACB de Lanza.
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0: ¡Oh, oh! Vamos a bailar con el Lanza el sábado en el ACB. En el palo le pegamos, gatito, en el palo. Mirá, por ser una cosa de loco, si no, después, ¿quién nos saca? ¿Quién nos saca? Si ya con Banda Cari estamos.

Socorro. El Rey de la Gaita, el próximo sábado en el ACB, La Valleja 851, planta alta, primer piso, oficina 4. La burrita con el lance. Un saludo para Cintia, para Pablo.

la música, Pablo Brizuela, el rey de la gaita. Anticipamos el sábado. Vamos, vamos, riquísimo. El sábado de la CB. Riquísimo.

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0: Continuamos haciendo la movida cordobesa, más de lo nuevo de Banda Caribe, A Pura Fiesta, su quinto material discográfico.
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0: Señor amante, la voz de Diego Badora, track número 5, enganchado con Qué mal elegiste.
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0: La voz de Lale, la voz de Diego.
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0: Hasta la hora 23 te acompañamos con música de Córdoba aquí en la movida cordobesa.
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0: Oh, qué mal elegiste. Banda Caribe. La recontragastan. Quería buscar un poquito del tema Eran dos locos de amor, la versión de los chicos. Ahí está. Eran dos locos de amor, Banda Caribe, lo nuevo, A Pura Fiesta. En todas las plataformas digitales, ya está. Y lo podés comprar el disco en el baile, obvio.

0: Escucha, gatito. Escucha, Marquito.
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0: Para Rosita de Medellín. Para Sil de Medellín. ¿Está Sil en sintonía? Mueva, mueva, Sil, mueva. Cómo bailaba Sil también el sábado, una cosa de loco. 22 horas, 21 horas, 57 minutos. Vamos a adelantar musicalmente lo que va a ocurrir el viernes y el sábado en Margarita, porque el viernes se presentan los chicos de Monada y el sábado se presenta Marcos Bainotti. ¡Cumbia, mami!
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0: Qué lindo este tema, Silvia, ¿no? Y dice...

0: compartimos la música. Llega Monada, llega Marcos Bainotti. Ambos cantan el tema Demasiado.
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4: Dos horas, cuatro minutos en Córdoba y en toda la República Argentina. Seguimos compartiendo la movida cordobesa hasta las 23. La música de Melao, la voz de Pamela. Vamos a compartir, como en cada programa, este segmento que lo denominamos el Melao nuestro de cada programa.
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4: Hola Nancy, bienvenida. Un beso grande para vos, nos pide el Capo de Córdoba. Aquí en sintonía acompañándote, me anoto por el sorteo de las entradas del Capo en la sala. Gracias Nancy, un beso. ¿Está bien? Vámonos, va. La música de Melao para este segmento en donde compartimos música de esta banda que actualmente no está en actividad, pero vuelve pronto. O no, pero nosotros siempre vamos a compartir la música de Melao. Mientras exista la movida cordobesa, va a existir la música de Melao. Aquí, ahora, now. El ritmo de cumbia para Silvia de Altamira, Melao y el tema Ella y Tú, el Melao nuestro de cada programa.

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19: Y hoy le abro la cárcel, le abro el corazón para contarle las miserias de uno. Porque es más fácil que ustedes me paguen la entrada que yo pague un psicólogo, ¿entendés? Una de esas frustraciones. Pero ahora nos vamos a trasladar cuando tenía 12 años, viaje de egresado en 12 años. ¿Ustedes alguna vez le han perdido un tupper a la mamá? Yo le perdí una olla a Essen. Viaje de egresado, los colegios, Polenta, ¿dónde se van? Cancún, Brasil, Mendoza, Carlos Paz. Nosotros, San Pedro, Colalao. Viaje de egresado de 2 días. Una noche en la hostería, sin comida. Entonces mi vieja me mandaba con la olla Essen... 63 niños envueltos en hoja de repollo. Eso que vos lo abrías, ¡qué olor a mierda, papá! Lo ataba así con el repasador, las cuatro puntas para que no se salga. Yo llegaba a San Pedro de Colalao y venía el muerto de hambre, ese compañero muerto de hambre. Y dice, Miguel, ¿quién me va a convidar, niño envuelto? En el colectivo era el gordo puto, ahora soy Miguel. Vaya a comer galleta con picadillo, vaya, camine, siga, siga. Pero me daba lástima el vago, ¿entendés? Y le convidaba 3 niños envueltos y yo con 60 andaba perfecto. Y ya me hacía amigo y ya te emocionaba a todo punto y olvidá la olla. Bajo en Famaillá, pongo un pie en Famaillá, bajo el colectivo y mi mamá no me dice ni hola, me dice, ¿y la olla? Uy, mamá, me olvida. No voy a gritar y no te voy a hacer cagar delante de todo. Pero sí te voy a decir algunas cositas que tengo atragantada acá. Primero, ¿te das cuenta cuando la mamá te dice que vos sos un pelotudo que no sirve pa' ñaca? Tiene razón. Si no puede cuidar una olla, ¿qué mierda va a cuidar vos, hijo? Segundo, vos sabés lo que la mamá amaba esa olla. Más que a vos la quería la olla. Encima debo 123 cuotas, hijo. Empernada, culpa tuya. Me arrepiento de haberte parido, hijo. Empezaba a subir el daño. Y lo peor que me pueden decir, ¿sabes qué, papá? ¿Cómo me gustaría que tu primo Andrés sea mi hijo y no vos? Lastimame así por una olla de mierda, digo yo así.
20: Pero dicen que las personas que tienen buena onda todo el tiempo es porque la procesión va por dentro. Y mi abuelo tenía esa oveja negra que era mi tía Mabel. La menor de las hermanas, la tía Mabel. La tía Mabel se había ido sin casarse a los 17 años de la casa.

Lo sabía todo, la familia, todo el pueblo, pero se hacían lo boludo todo. No estaba ni en el portarretrato del living de mi abuela. Yo había escuchado algo de la tía Mabel, se había ido cuando yo era chico y no me acordaba bien. Entonces la tía Mabel se entera que mi abuela estaba cagada y cae en una camionetaza. Se baja la tía Mabel, unas bucaneras acá tipo Xuxa, una minifalda, que más que minifalda era cinto ancho, una pupera acá con era el piercing en esa época, pero nosotros creíamos que se había enganchado con el alambrado, ¿entendés? Tenía acá, nosotros le mirábamos ahí, un rubio gatienzo. Entonces, mi abuelo la ve llegar, cuando ve la camioneta esa, sale, se baja. Hola, papá, Mabel, pasa. Al living. Nadie iba al living de la casa de mi abuelo porque era un museo. Navidad en el patio, cumpleaños en el patio, año nuevo en el patio. Así llueva, estamos con paraguas en el patio. Nadie entraba al living. Nosotros, tú, tirado atrás del sofá. Séntate, Mabel. ¿Qué hace? Bueno, papá, me enteró lo de la mamá, así que vengo a verla y a ver si necesita nada. No necesitamos nada de vos, Mabel. ¿A dónde has andado? Estuve en Europa, ahora en Estados Unidos. ¿Y a qué te dedicas? Soy prostituta, papá. Qué vergüenza, Mabel. Qué vergüenza. Nosotros somos una familia ejemplar en este pueblo. ¿Dónde están los valores que hemos transmitido? El amor que te hemos transmitido. No te importa nada, Mabel. ¿Sabes qué, Mabel? No le demos más disgusto a la mamá. Mándate a mudar, ándate. Así como has venido, te vas. No te quiero ver nunca más. Sos la oveja negra de la familia. Sos la vergüenza de la familia, Mabel. Bueno, papá, cortala ya. Yo venía a dejarle este cheque de 500 mil dólares que me regaló unos novios que tengo en Mónaco y en Beverly Hills. Y también le iba a dejar la camioneta Hammer esa que he venido, que está valuada en 500 mil dólares también, así que con 1 millón de dólares yo creo que pueden hacer algo. La camioneta de esta Hammer me la vendió el chaqueño palavecino. Pero está todos los papeles bien, no te hagas problema. Así que si no quieren ni la camioneta ni los 500 mil dólares en checkouts, mejor me voy. Ay, Mabel. Mabel, Mabel. ¿Qué me ha dicho que era vos, Mabel? ¿Yo, papá? Prostituta. Ah, yo creía que era protestante, Mabel. No, vení, pasá por acá conmigo. Aplauso para mi tía Mabel, que se ganó el corazón.

0: Continuamos haciendo la movida cordobesa por FM Activa 105.9. El humor a cargo del oficial Gordillo. Antes la tanda y seguimos compartiendo música de Córdoba. Recordá, si querés enviarnos un mensaje o participar por las entradas, 3513-279-248. El saludo para Lucrecia y para Marcos, que están escuchando desde la ciudad de Villa María. Y para Angie. Está Angie, está Lucrecia, está Marcos. ¿Quieren escuchar algún tema en particular? Bueno, nos lo hacen saber y se los dedicamos. El saludo para Angie, que está de visita, para Marquitos y para Lucrecia. Gracias por estar. Y también Brisa. Bueno, decime todo quién está, porque estoy quedando mal con Brisa. Lo estamos saludando a Tony, lo estamos saludando a Brisa. ¿Qué comemos hoy? Ah, las nenas están en su casa. Voy a esperar que termine Lucrecia, porque si no, meto la pata. Están escuchándonos Lucrecia y Marcos desde la ciudad de Villa María. Y saludan a Angie y a Brisa, que también están escuchando la radio, pero en su casa. ¿Allá comieron? Bueno, ¿qué comieron de rico? ¿Algún asadito, alguna empanada, algún locro, una buceca, un tiramisú? El saludo para las chicas, para Angie, para Brisa y, por supuesto, para Marcos y para Lucrecia en Villa María, escuchando la radio. La música del Loco Mato, Simón Aguirre. El viernes el Loquito en Atenas, Simón Aguirre. El viernes en Sala del Rey.
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0: 22 horas 30 minutos, pasaba la música de Melao, el Melao nuestro de cada programa. Ella y tú, la voz. De Cristian Salas y la fiesta en la voz de Gaby Nievas. Se me mezclan. El beso para ustedes, chicos. Gracias por estar en sintonía desde Villa María, la linda, como Salta. Oh, Germaín, no quieras competir. Escuchá, Marquitos, para vos. Ay, la sacó a bailar a Lucrecia, la sacó a bailar. Bien ahí, para vos, Mirtu. Para vos, Alfredo, que habías pedido. Germaín, llegan los pedidos a la movida cordobesa. A bailar, no quieras competir. Germaín, el hijo del monstruo, el monstruito.

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4: Continuamos haciendo la movida cordobesa por FM Activa 105.9. ¿Estás lista, Lucrecia? ¿Lista? Bueno, sale para vos.
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4: Esa es la voz de Lucrecia cuando tenía, no sé, 9, 8, 7. No, ahora ya es toda una mujer, está veterana, mal. Seguimos con pedidos para Néstor, querido hermano. Gracias por estar en sintonía. ¿Puede ser Me Mata? Del Manda Más. Aquí está Jiménez. Temazo, me encanta. Me

¡Qué temazo! Dice Viviana, la tía Viviana, que está escuchando la radio. Y para... Sí, veterana, dije, está grande Lucrecia. Bueno, veterana. Cuando uno llega a los 30 ya está veterano, ¿no? Yo ya pasé los 30 hace poquito. Para la tía Viviana, que está escuchando la radio, junto a Omar. Están en su casa escuchando la radio. Temazo de la mona, dice Vivi. Más pedidos para Nancy, había pedido el Capo de Córdoba y se lo dedicamos a Edith de Play Music, que le encanta este tema. El río de los peces traviesos, canta Waldemar. Sabroso, mami.

Hola José, querido hermano de los venados de Joffre, en sintonía. Ya sabés lo que me gusta, Diego Manuel. Para vos, José, Fernando, chévere. Como tierra y agua, tema sononon. De acá hasta Belleville, ex Fraile Muerto.

Seguimos con pedidos para vos, Picho querido, para Julieta, para Abril, para Paloma. Para vos, doble G, llega Lisandro Ismael. Aire, temazón. Igual, a la vuelta de Belleville para acá. Una cosa de locos.

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12: Los aplausos de la gente, bien fuerte.
13: Vamos, los aplausos, vamos.
12: Vamos, Pergamino.
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13: Everybody.
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13: Ahí va. 22:54 en Córdoba y en toda la República de la Argentina.
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13: Recta final del programa. Gracias, Marquito. Un saludo para vos, para Lucrecia.
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13: Gatito Prieto, gato hermano querido, hasta el final con la movida cordobesa. Gracias, hermano. Para vos, un pedido más. Lo que dentre, lo que dentre. ¡Oh! Trula, el recuerdo, Sandro Gómez. Salud, hermano, salud.

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0: 22:58, gatito para vos, lo dudo, el recuerdo. Sandro Gómez Trulla, lunes 22 horas, ayer, hoy y siempre, por Activa, con la música de Córdoba del recuerdo. Con la producción, conducción, musicalización de Cristian Adrián, el gatito Prieto. Nosotros despacito, tranquilos, en fila, los vamos. 22:58, nos vamos. A todos gracias por la compañía, por el aguante de siempre. El martes, Dios mediante, estaremos nuevamente a través del aire de Activa para compartir música de Córdoba, 105.9, a través del aire, fmactiva.com, a través de internet. Willy Patricio Jiménez, quien está cantando, nosotros los cordobeses. Cristian Adrián, el gatito Prieto, y quien les habla, Diego Manuel, desde este lado. Del otro lado, ustedes, gracias como siempre por el aguante, por la compañía, por estar juntos a través de la radio. Esperando que la hayan pasado bien, si así fue, los esperamos el martes. Y si no lo fue, les pedimos una chance más para intentar que la pasen tan lindo como nosotros disfrutando la música de Córdoba. 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El sábado en Estación Roca Banzai. Nos vamos. Gracias. Hasta el próximo martes, si Dios quiere, que tengan un lindo fin de semana. Que la pasen bien. El martes nos encontramos. Que sean felices. Gracias. Lindo fin de para todos. Chao, una cosa de loco. Chao, chao, chao.
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0: Muchas gracias. Gracias, gracias.
2: Es la hora 23. 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
1: Es la hora 23:16.

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2: Es la hora 23. 28 minutos.

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6: Es la hora 23:33 minutos.

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3: Es la hora 23:40.

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3: Es la hora 23:45.

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1: Es la hora 23, 50 minutos.
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5: Es la hora 23:56.

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1: Es la hora 0:06.
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0: Es la hora 0:10.
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1: La música se hace presente ahora con España, Chica Fácil.

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1: Es la hora 0:25.

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6: Es la hora 0. 34 minutos.

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3: Es la hora 0:40 minutos. 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
1: Es la hora 0:45 minutos.
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2: Es la hora 1:02.

0: Es la hora 1:07.
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3: Es la hora 1:13.

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5: Es la hora 1:18.

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5: Es la hora 1:24.

0: Es la hora 1:29 minutos.
1: Los sonidos siguen ahora con UB40. No puedo evitar enamorarme de ti.

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6: Es la hora 1:33.

0: Es la hora 1:42.
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1: Es la hora 1:49.

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0: Escuchábamos a Kool & The Gang, Noche de Mujeres.
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5: Es la hora 2, 11 minutos.
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2: Es la hora 2:22.

0: Es la hora 2:30 minutos.
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1: Es la hora 2:44 minutos.

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6: Es la hora 2:55 minutos.
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2: Es la hora 3. 3 minutos.
3: Ahora llega Blondie, Corazón de Cristal.

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0: pasó es una guerra por Canon.
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2: Es la hora 3:20 minutos.

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4: Es la hora 3:24 minutos.

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5: Es la hora 3:29 minutos.
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7: Ahora suena Glenn Frey, de Harrison.

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3: Es la hora 3:33 minutos.
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0: Es la hora 3:49 minutos.
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Es la hora 3:59 minutos. 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

0: Lo que se fue, la banda Bee Gees, Amor Secreto.
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3: Es la hora 4:03.

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6: Empieza a sonar Kansas, polvo en el viento.

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2: Es la hora 4, 13 minutos.
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0: Se despide Sé Tuya Vu. ¿A dónde?
1: Es la hora 4:18.

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2: Es la hora 4:22.

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1: Es la hora 4:40 minutos.

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3: Es la hora 4:51 minutos.

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5: Es la hora 5, 2 minutos.

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1: Es la hora 5, 9 minutos. 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
2: Es la hora 5:13.

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1: Es la hora 5:17 minutos.

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4: Es la hora 5:32 minutos.

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5: Es la hora 5:37 minutos. 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

0: Es la hora 5:41 minutos.
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0: La música pasó con Tasmin Archer, Satélite Durmiente.
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2: Es la hora 6.

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5: Es la hora 6:12 minutos.

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3: Es la hora 6:21 minutos.

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2: Es la hora 6:25 minutos.

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1: Es la hora 6, 29 minutos. 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
3: Es la hora 6:36 minutos.

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6: Es la hora 6:50 minutos.

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5: Es la hora 6:56 minutos.
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3: Es la hora 7. 7 minutos. 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
3: Es la hora 7:51 minutos.

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3: Es la hora 8:22 minutos.

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Es la hora 8:32. 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

9 de la mañana, 42 minutos. Muy buenos días para todos. A partir de este momento le invitamos a compartir por Activa FM 105.9 MHz una mañana diferente.

De aquí hasta las 12 del mediodía vamos a intentar llevarles un poquito de entretenimiento, información, curiosidades, chimentos, comentarios y, por supuesto, la mejor música, porque es la que usted puede comenzar a programar a partir de este mismo momento a través de nuestro WhatsApp 3516-781-743. Estamos listos para comenzar a compartir la mañana de este día viernes 15 de mayo de 2026. La bienvenida para todos, la invitación a compartir lo que resta de la mañana hasta el mediodía con música y con informaciones. Las informaciones las estaremos detallando a lo largo de toda la mañana. Vamos a comenzar con música, la propuesta de este día viernes. Antes, los datos del tiempo: registro de la hora 9, temperatura 9 grados 6 décimas, humedad del 83%. Sopla viento del norte a 8 kilómetros en la hora, el cielo está ligeramente nublado. El pronóstico indica bueno, con poca nubosidad, vientos del sector norte, poco cambio de temperatura. La máxima pronosticada para hoy en Córdoba, 21 grados. Comenzamos en la mañana del viernes con el mini recital de Mike Oldfield.

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La hora 10 con 14 minutos. Así estábamos empezando esta propuesta del viernes 15 de mayo de 2026. Lo hacíamos con el mini recital de Mike Oldfield, Foreign Affair, en primer lugar, A Francia, Inocente y Moonlight Shadow, los cuatro temas con que arrancábamos la mañana del viernes.

Una mañana que se presenta fría y que, bueno, va a ser como una especie de puntapié inicial para unos días que se vienen, hasta con probabilidad de lluvia ahora más ampliado en cuanto al pronóstico extendido, pero bueno, ya le vamos a contar un poquito más. Seguramente dentro de un rato estaremos ampliando a ver si podemos cotejar un par de portales dedicados al clima y eso quizá nos dé alguna apreciación más cercana, ¿no? O la temperatura de la hora 10 de hace 16 minutos a esta parte, cielo ligeramente nublado, humedad del 61%, viento del nor-noreste a 8 kilómetros en la hora y la temperatura 12 grados 6 décimas. Hoy nos hacen compañía y lo harán toda la mañana los Rolling Stones.

Bueno, ya tenemos saluditos, ya tenemos gente que se está contactando en la mañana. Nosotros en viernes generalmente, como siempre hay mucho pedido, hablamos menos que en otras ocasiones. Pero de todos modos no podemos zafar de lo que son informaciones. Lamentables, por cierto, ¿no? A veces el infortunio habla mucho de esa suerte, esa mala suerte en algunos casos. Una niña de 5 años murió aplastada por el portón de su casa en Córdoba. El trágico episodio ocurrió ayer por la noche en Barrio Altos de Vélez Arfiel, mientras la madre de la víctima sacaba el auto de la cochera. Una niña de 5 años murió anoche en la ciudad de Córdoba por sufrir heridas de gravedad a raíz del desprendimiento de una de las hojas de un portón de hierro en su casa. El accidente ocurrió alrededor de las 20 en una casa ubicada sobre la calle Cacheuta al 3500 en el barrio Altos de Vélez Arfiel. El hecho se desencadenó cuando la madre de la menor estaba sacando el vehículo del domicilio, según informaron fuentes policiales a través de un comunicado oficial matutino. Al momento de intentar cerrar la abertura, una de las pesadas estructuras metálicas se desprendió y cayó sobre la pequeña, que se encontraba a un costado. El impacto le provocó un traumatismo de cráneo grave y uno severo en el abdomen. Personal policial llegó al lugar luego de un llamado de urgencia y trasladó a la niña junto a sus familiares en un patrullero hacia la clínica Vélez Arfiel. La víctima ingresó al shock room del centro de salud, donde los médicos diagnosticaron un sangrado interno masivo en la zona abdominal. Debido a la gravedad de su estado crítico, fue intervenida quirúrgicamente de inmediato. Pese al esfuerzo de los profesionales de la salud, la niña no sobrevivió a las lesiones.

Vamos a ir con los primeros saluditos ingresados en la mañana. Dice por acá, bendecido día viernes, puede ser corazón de cristal, lo pide JC Taxista. Buenos días, dice Liliana desde Ushuaia, nos manda foto y todo ahí, escuchando la radio a través de la web. Hola, Lea, llegó el viernes, me pasas Opus, dice Carlos de Mosconi. Dice por acá, hola Lea, acá estoy preparando todo para la cena de hoy, para esperar los 35 añitos de mi hija Sofía. Vamos a festejar en familia y yo a full para abrazar esa hija bella. Soy Betty, perdón por lo largo del mensaje. ¿Me pasás Santa Esmeralda? Yo.

Pero tenemos más, tenemos más. Ya el de Santa Esmeralda va a salir en el segundo bloque de programados. Por acá dice, buen día, Lea, Nilda, soy Marisa. El tema, fin de semana por Atrium. Saludos a toda la barra Blue. Y para Guillermo, Pepe, Luis, Mariela, Mario, Lucy, Viviana y Benja. Besitos para todos, hermoso el mini. Hola, hola amigo Leandro, buen día, feliz viernes. Programa You Belong to the City por Glenn Frey. Gracias, Diego. Saluda el ochentero de Alta Córdoba. Y este lunes 18 te espero a las 16 con Onda Expansiva como corresponde, dice el mensaje. Bueno, sí, el lunes volvemos con Onda Expansiva, la tira diaria de lunes a viernes. Y el sábado 23 de mayo estaremos con Onda Expansiva, Onda Extendida.

Bueno, vamos con uno más, a ver por dónde andábamos por acá. A ver, dice, buenos días, Leandro, Nilda, en sintonía con Activa FM 105.9 y una mañana diferente. Podrá ser Network por Mick Jagger, sí. Saludos a todos, Charlie el Ángel de los 80. Ayer lo cruzamos a Charlie el Ángel de los 80 en Los Turquitos. Anduvimos de visita por ahí, le mandamos saludos de paso y contentos por la vuelta de Onda Expansiva también, por los programas allí de Forever Gold, por los horarios, ¿no? La cantidad de horas y días que tiene Forever Gold, que mañana sábado tiene la fiesta allí en Banzai Club Estación Rock. Así que a no perderse la fiesta, a seguir apoyando las propuestas de nuestra casa FM Activa. Bueno, vamos a ir buscando música. Si le parece, arrancamos con Blondie, Corazón de Cristal.

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La hora 10:51. Así estamos cumpliendo con música. Primer bloque de pedidos completito. Estaba sonando en primer lugar. Ya le digo bien. Acá tenemos, como quien dice, los tres primeros. Blondie, Corazón de Cristal. Era para

Leo de Yape, Jean-Luc Ponty, Nuevo País, era el tema solicitado por Leo de Yape. Blondie Corazón de Cristal, ya le digo bien, era pedido por JC Taxista. Nos habíamos equivocado allí quien había solicitado el tema de Blondie. Y Opus en vivo es vida, así se llama el tema pedido por Carlos de Mosconi.

Todavía está quedando lugar para programar la última hora, el último bloque, mejor dicho, porque ya el próximo bloque será el primero de la última hora, de los últimos 60 minutos de programa, con cuatro temas. Y hasta ahora tenemos dos temitas pedidos para el último bloquecito de pedidos.

Se viene el frío y aparentemente sí, el domingo va a ser el día a cuidarse, a extremar los cuidados por el frío. ¿Por qué le digo esto? Bueno, para hoy 21 grados, le digo que ayer se pronosticaron 21 y no llegamos. No llegamos ni a palos el día de ayer, fue de 17.5 a las 4:20 de la tarde. De todos modos, no está tan lejos, sobre todo teniendo en cuenta que es otoño y van a haber temperaturas invernales a partir del domingo. Le decimos mañana sábado, todavía zafamos porque vamos a tener una mínima de 6, una máxima de 19. Lo único por ahí a tener en cuenta es que puede haber alguna probabilidad de lluvias, hasta el 40% figura acá, entre la mañana y la noche del sábado. No va a ser lluvia copiosa, pero sí probablemente algunas lloviznas y sectorizadas. Mínima 6 mañana, máxima 19. Para el domingo, mínima 6, máxima 12, sin lluvias, 12 grados. La máxima del domingo, como le digo, para tener en cuenta y resguardarse de los primeros fríos que suelen ser los que más desprevenidos nos encuentran. El lunes, 5 grados la mínima, 13 grados la máxima y por ahí mínimas de 5 a 8 grados el resto de la semana y la máxima más alta el martes 19 con 19 grados. No hay más probabilidades de lluvia, al menos desde el domingo hasta el jueves 21.

Bueno, otro hecho trágico, se está dando mucho esto de las caídas repentinas, ya hablábamos recién de un portón, en Buenos Aires también se dieron casos similares, y en este caso murió una estudiante de 15 años tras caerle un arco encima en una escuela de Córdoba. Una estudiante murió después de que se le cayera encima un arco de fútbol en una escuela de Jesús María. El accidente ocurrió el jueves en el patio del IPEM 294. Tras el accidente, la chica fue internada por las graves lesiones sufridas. La estructura, ella se colgó, estaba jugando, se colgó en el arco cuando se dio y le golpeó la cabeza. Fíjese el infortunio, ¿no? Muchas veces se piensa que deben estar bien aseguradas, que no produzcan movimientos, pero a veces es todo lo contrario, ¿no? Cuando son esos arcos que se levantan para correrse y que de pronto pueden causar una tragedia, como en este caso. Su fallecimiento se confirmó en las últimas horas y causó conmoción en la comunidad educativa. La escuela decretó duelo por la muerte de la estudiante. Según se informó, el turno mañana tuvo clases, mientras que el turno tarde de ayer no tuvo actividades.

Bueno, como le decía hace un rato, ayer anduvimos por ahí por los Turquitos de Alta Córdoba, le mandamos de nuevo un saludo, ellos trabajando a full, y de pronto nos encontramos con Charlie, el ángel de los 80, y ya preparando todo para los programas, viernes, sábado y domingo aquí en Activa, y preparando todo para la fiesta de mañana con tres DJs, DJ Turco, DJ Marcelo Murdoch, DJ Pablo Altamira. No va a haber sorteos, mucha música, se puede comer en el lugar, una opción más que interesante para este sábado a la noche, para aprovechar y para apoyar a las propuestas de nuestra casa, como le venimos diciendo. Así que mañana la invitación es a Estación Roca Banzai Club.

Bueno, mañana Córdoba, no sé si completa, pero sí gran parte de la provincia estará muy atenta a los resultados, sobre todo al resultado de mañana, Belgrano, que va por la final. Si gana, accede directamente a la final, es a un partido, y el último encuentro hasta ahora es el domingo de la semana que viene, domingo 24, si no me equivoco, será la final aquí en Córdoba, en el Kempes. La Liga Profesional oficializó las autoridades para las semifinales de la apertura. El Pirata será visitante en la Paternal. La cuenta regresiva para las semis del torneo Apertura ya comenzó y la Liga Profesional confirmó este viernes las designaciones arbitrales para los dos encuentros que definirán a los finalistas del certamen. En Córdoba, la atención está centrada en Belgrano, el único equipo cordobés que logró meterse entre los cuatro mejores del campeonato. El conjunto celeste deberá visitar a Argentinos Juniors el próximo domingo 17, pasado mañana. Ah, fíjense que habla del domingo, ¿no? Yo pensé que se había confirmado el sábado. Al menos la información dice que el próximo domingo 17, desde las 17, se va a jugar el partido semifinal en la Paternal. Así que bueno, tiene un día más, como quien dice, de descanso Belgrano y también Argentinos Juniors para verse las caras entre sí. Bueno, el árbitro, la AFA, designó a Nazareno Araza como árbitro principal. Estará acompañado por Gabriel Chade y Cristian Navarro como asistentes, mientras que Andrés Gariano será el cuarto árbitro. En el VAR trabajarán Lucas Novelli y Gastón Suárez. Bueno, según la información que publica CBA24N, dice, el otro cruce de semifinales tendrá lugar el sábado 16 de mayo, cuando River reciba a Rosario Central desde las 19:30. El encuentro será controlado por Nicolás Ramírez.

oficialmente ya estamos en la última hora del programa y le vamos a decir que ya tenemos los nuevos datos del tiempo. 15 grados 2 décimas la temperatura. Fíjense que está mejor que en la jornada de ayer por ahora, pero la idea es que si se cumple el pronóstico tengamos una máxima de 21 grados hoy. Viento del noreste a 12 kilómetros en la hora y cielo algo nublado. Mínima baja, 37%. Tenemos saluditos, dice, hola, aquí presente como corresponde. Bonito fin de para todos. Besitos, besitos, dice Sol Yance, que se está preparando porque dentro de un rato, a las 12 del mediodía, arranca con Románticos con Sole. Pasado mañana, 14 horas del domingo, los domingos, ¿dónde vas? Por aquí, por Activa FM. Tengo saluditos, dice, buen viernes, Lea Nilda, acá en sintonía, puede ser de ir por gorilas. Gracias, Celia. Saludos a Cristina, Mirtu y Samuel. Hola, Lea Nilda, buenos días, presente con una mañana diferente, la buena compañía de todos los días. Si puede ser, autobús holandés, buen viernes y fin de para ustedes y los oyentes. Saludos, dice Henry.

Buen viernes, Lea, Nilda. ¿Me podrán pasar fugitiva por erupción? Gracias, dice Diego Barrera. Muy buenos días, los acompaño hasta el mediodía. Cariños a todos, dice Rosa de Ameguino. Buen viernes, Lea, Nilda y equipo. Calado, una mañana diferente, dice así. Me pasas yo y toque a toque, cañazo. Saludos a los toche amigos, dice la Lora.

Vamos a ir buscando música. Arrancamos con Glenn Frey, You Belong to the City, tema programado por Diego de Alta Córdoba. Vamos a escuchar a Mick Jagger, Atrium y Santa Esmeralda.

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Bueno, seguimos en la última parte del programa y claro, ya tenemos, como quien dice, los últimos temitas para el bloque final. Van a ser 5, si nos apuramos podemos cumplir con todos, así que ya estamos haciendo precisamente eso. Primero le digo la música que estuvo sonando recién, eran 4 temas, sonaba Glenn Frey. El tema You Belong to the City lo solicitaba quien Diego de Alta Córdoba. Sonaba Mick Jagger, Let's Work, tema pedido por Charlie, el ángel de los 80. Sonaba Atrium, fin de semana para Marisa, y Santa Esmeralda para Betty, otro chacha. Tengo un par de saluditos más por acá. Dice, buen viernes para todos. ¿Podrá ser I Love to Love por La Bush? Gracias, Irene. Por acá dice, buen día, feliz viernes para todos los amigos oyentes. Saludos a mi amigo Sebas de Lipet, a Edith y las chicas de la Neo, y en especial a mi Ciela, que vamos a pasar un fin de muy especial juntos. Gracias, dice Diego Manuel. Bueno, hoy hay fútbol. Racing de Córdoba recibe a Central Norte a las 21 horas. Va por la aplicación de AFA. A las 16 horas juega el Aston Villa del Dibu frente al Liverpool. Va por ESPN. Vamos a lo que tiene que ver con el fútbol en etapas definitorias ya. Las 2 semifinales, mañana sábado, recuerdo, sábado 19:30, se estuvo hablando toda la semana que podía ser Belgrano el que jugara el sábado, no, va a jugar el domingo. Sábado, River Rosario Central, 19:30 horas de mañana. El domingo, 17 horas, un poquito más temprano, Argentinos Juniors Belgrano, saldrán los 2 finalistas este fin de semana.

Muy bien, la hora 11:40, nos tenemos que ir despidiendo precisamente con toda la música. Los cinco temas con que nos vamos a despedir arrancan con Eruption, Runaway, que ya está sonando para Diego Barrera, Frankie Smith, Autobús Holandés, sonará para Henry, luego Joy, Toque a Toque, lo pedía La Lora, también va a estar sonando La Bulla y Love to Love para Irene, que lo había solicitado, y finalmente Gorillaz, There, el tema que solicitaba Celia. Feliz fin de semana para todos. El lunes nos reencontramos a las 9:30 con una mañana diferente y a las 4 de la tarde con Onda Expansiva. Chao.

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0: Hola, hola, hola. ¿Cómo está mi gente hermosa, mi gente bella? Damos comienzo, claro, ya es hora que demos comienzo a Románticos con Sole. Las palabras y presentaciones, ¿quién te habla? Una amiga de todos ustedes. Mi nombre es Solján. El puentecito de amor y amistad para que lo cruces y llegues hasta mí. 351-312-5294. En una idea, realización, producción y musicalización de Sol. Estamos en el aire de Córdoba. A través de FM Activa 105.9 MHz. Acompañan como siempre. Por amor. 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

Agradecemos al señor Leandro Cherino que nos da el pase cada día. A él lo tenemos de lunes a viernes de 9:30 a 12 con una mañana diferente. Al mediodía, antes de marcharse, nos da el pase a nosotros que te acompañamos hasta la hora 16. Y ya hoy despidiendo la semana, ¿eh?

Y bueno, vamos a ver si hay gente del otro lado. ¿Qué le pasa cuando venga el frío, frío, frío que ya está llegando? Porque a veces, viste, cuando uno dice, hace un día hermoso, la gente se levanta temprano, limpia, hace todo, después se relaja escuchando radio. Y otras veces, viste, no es así porque se van a pasear o salen a la calle. Y por así, cuando está frío, uno dice, no, está lindo por escuchar radio. Y no sé qué hacen, pero a mí no me están saludando, chicos, me falta un montón de gente aquí. No, no, no. Si no tengo el alimento de cada día, que es el saludito de ustedes, esto no va. Bueno, vamos a ver qué dice aquí la pantallita. Tenemos a Fran de Carlos Paz, que anda... no sé qué anda haciendo en la calle, dice que me está escuchando en el auto, aquí en Córdoba, no está en Carlos Paz, un amigo y colega de Carlos Paz. Hola, Fran. Juancito del centro está diciendo presente, Mario presente, mi querida Lore presente. Claudio presente, Delia presente. Marita de Argüello presente, María.

Angelita presente, la Su presente, Celia presente. Hay que salvar al amor. Miguel Ángel el poeta presente. Marcos de las Palmas presente. Fernando, Marcela, Marcela y Fernando presente. Freddy presente. César del grupo de boxeadores presente.

Hay que salvar el amor. Bueno, hasta aquí es la lista de gente que está diciendo presente. Supongo que está llegando más gente. Sí, sí, sí. Comunicate al 351-312-5294. Vamos de nuevo. 351-312-5294. Y bueno, llegó el viernes, chicos, como esto es como que ya digo siempre lo mismo. Se pasa rápido la semana, los días. Ya 15 de mayo, y viste, y así parece que ayer estamos festejando el Día del Trabajador. Ya estamos a mitad de mes, ya estamos casi a mitad de año. Ya van, en cualquier momento vamos a estar celebrando la fiesta de fin de año, ¿no? Y cuando uno es chico o joven, ¿viste? No se le pasa nunca. ¿Por qué? Porque está ansioso para que lleguen las vacaciones, para que lleguen las fiestas, porque, ¿viste? Cuando uno es chico le gusta la fiesta de fin de año. Que quiero que llegue rápido mi cumpleaños para festejar. Quiero esto, quiero aquello, que no pase el tiempo. Y después llega un momento que ya estamos en una edad que queremos que el tiempo

Yo por allí estoy ansiosa, ¿no? Digo, sí, que llegue tal día porque, bueno, va a pasar algo. Pero ya no como antes, ¿no? Porque, bueno, son muchos los motivos. Yo hasta que Dani se fue, yo seguía insistiendo. Qué lindo, ya llegan las fiestas, ya estamos próximos a fin de año. El 8 de diciembre, dele armar semejante pino que tenía, poner luces por toda la casa. No es solamente cuando llegas a cierta edad, sino también cuando está tu familia, ¿no? Cuando nos juntábamos todos en la casa de mi papá para festejar Pascuas, la Nochebuena.

y todo era lindo, ¿no? Estábamos mirando el almanaque para ver cuál era el próximo cumpleaños. Al menos yo era así. Yo tenía a mi vecina que me decía, pero ¿cómo haces para recordar todo? Porque yo hasta tenía la fecha de los vecinos, claro, para ir a comer torta y a brindar, sí, sí. Esa alegría que le ponía a la vida yo, ¿no? Y lo mismo en la familia. Ya sigue el cumpleaños fulanito, qué lindo, que ya vamos a ir, vamos a festejar. Y hoy por hoy, en mi caso, estoy hablando por mí, por así, ¿viste? Ya muchas cosas se han terminado, ¿no? Entonces como que queremos que detener un poquito el tiempo. Por ejemplo, por eso lo que es la ironía de la vida. Yo que siempre agitaba a todo el mundo y que armaba el árbol y que hacía planes para las fiestas. Sabía que después de las fiestas venían las vacaciones. Y hoy, ¿qué digo? Ay, no. Cuando van llegando a fiesta, me da pena que lleguen las fiestas. Y bueno, cuando uno queda solo, cuando se van los seres queridos, pasa eso, ¿no? Que se enamora, oyendo una canción. Pero hay que ponerle onda a la vida. De alguna manera, yo no voy a armar un árbol, no voy a hacer tantas. Pero voy agradeciendo a Dios por un año más, por un día más. ¿Y qué le pido a Diosito? Salud, paz y amor. A medida que voy perdiendo gente por el camino, gente, digo, que por allí, viste, no te suman. Entonces, yo antes me amargaba así, mirá lo que me hizo fulanito, mirá lo que me hizo fulanita, mirá cómo hablan de mí, pero que se muerdan la lengua ahora, ¿no? Yo tengo que agradecer a Dios porque Dios no me abandona y seguro que me va a ir apartando de la gente que me puede llegar a hacer mal. Entonces, ¿por qué digo todo esto? Y reitero a veces lo mismo para que ustedes tomen conciencia que no hay que quejarse si algo te pasa. Ah, sí, mirá, todo, le ofrecí mi amistad, tantos años de amistad, mirá lo que me hizo. Nos tenemos que mentalizar que, bueno, que la gente te usa, que la gente está que por conveniencia y después te desecha. Entonces no hay que quejarse cuando alguien te pega un puntapié, vamos, iba a decir una patada que queda feo. Entonces hay que agradecer a Dios porque quiere decir que nos está protegiendo. Y después te das cuenta con el tiempo y decís, gracias Dios mío, tenía razón mi Diosito. Soy una mujer de carne y hueso. Pobre de aquel que no conserva la amistad, que vive solo, que está resentido, que se lo maneje el mundo. Hay tantas cosas, ¿no? Entonces hoy le vamos a poner una sonrisa este día viernes. Vamos a disfrutar de la muy buena música. Porque este programa es solamente para la gente que habla mi mismo idioma, que le apuesta al amor y a la amistad, pero muy especialmente que es creyente, que cree en Dios. Todo lo que vas sembrando a lo largo de tu camino irás cosechando mañana, sí. Así que tenemos que tener una buena siembra para luego tener una mejor cosecha. Y Dios todo lo ve y va tomando nota. Hoy hiciste el bien a alguien, te ganaste un porotito. Y bueno, por allí adoptaste un animalito y lo cuidás y lo querés. Y bueno, Dios también eso te ayuda para el futuro, ¿no? Todo lo que das vuelve, el amor hacia el prójimo, el amor hacia los animalitos. El amor hacia la naturaleza, hay gente que destruye. Yo he visto, lo he visto, gente que, qué sé yo, alguien puso un arbolito en la vereda y van y te lo rompen, ¿no? Hay gente muy, muy dañina. Entonces hay que cuidar la naturaleza. No saben que las plantas te oxigenan.
Así que hay que cuidar todos los espacios verdes que tenemos, porque Dios lo hizo todo con tanto amor. Tenemos un paraíso aquí en la tierra y estamos de paso, chicos. Y en algún momento nos vamos de aquí y sin nada, ¿cómo llegamos? Sí, ¿cómo llegamos a este mundo sin nada? Así nos vamos. Entonces, disfrutemos y seamos cada día un poquito mejor.

Y bueno, este tema lo tengo siempre aquí porque me re gusta y nunca tengo tiempo de pasarlo, lo tengo allí donde tengo todas las cortinas. Ya lo vamos a pasar, es un temita muy especial, ¿no? Nos vamos a activar, chicos. Estamos en la 105.9 FM Activa, haciendo la radio, haciendo la siesta de Córdoba, con la mejor música, con el romanticismo. Empezamos así, activados, y después le ponemos esos lentos, música del recuerdo. Me está faltando gente, che. Me está faltando gente. Estoy mirando allí, ¿viste? Sí, me está Bueno, Norita y José Manuel que llegó, Miguel Ángel de San Lorenzo llegó, y así va llegando mi gente linda, mi gente hermosa, ¿eh? 351-312-5294 es nuestro único puentecito de amor y amistad para que lo cruces y llegues hasta mí. Y cuando estaba pasando, haciendo la presentación, sonreí porque parezco la misma alegría. Y últimamente, viste, cuando lee la tanda, viste, claro, porque me han enviado todo en un recuadro con letra pequeña. Yo soy ya una persona grande, como la Mirta Legrand, ¿vio? Entonces no puedo ver bien. Tengo que hacer canje con la óptica para que me den lentes. Ya vamos a pasarlo el mensaje común, así lo puedo leer bien, chicos. Bueno, ya les conté todo, lo que estoy haciendo, lo que hice y lo que haré, y ustedes me tienen que prometer que me van a acompañar hasta las 16 y me van a decir que me quieren. No, nos activamos. Sí, mira, con este tema, porque empezamos con música variadita, después, como decía mi papá, juicio. Y ponemos los lentos que te enamoran. Sí. Yo en apertura por así pongo mis temas que me gustan tanto, ¿no? Espero que te guste a vos. Sí. Porque va para vos, sí. Llegó Claudita Ludueña. Gracias, Claudita.

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0: Y así hemos dado comienzo a nuestro programa del día de la fecha con la mejor música. La música que giró solamente para vos.
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0: 48 minutos

La temperatura en Córdoba, 17 grados 7 décimas, 86% es el porcentaje de humedad. Vientos del este a 5 kilómetros. La máxima pronosticada para este día viernes. Viernes 15 de mayo. Sería de 23 grados. Esta noche nublado parcial para mañana sábado, 10 de mínima, 14 nada más de máxima. Con lloviznas todo el día, ¿eh? Frío y llovizna de chapa. El domingo por la mañana también, madrugada. Mañana lluvia ya, ¿eh? Sí, sí. Y para el domingo, más allá de la lluvia, vamos a tener 6 de mínima y 12 de máxima. Por la tarde, nublado. Así hemos estado informándote un poquito sobre los datos del tiempo y el pronóstico para este fin de semana.

Y bueno, estamos con las cuartinitas de Sergio Denis, que hoy se cumple un año más de su lamentable, ¿no?, fallecimiento. Injustamente, ¿no?, porque un accidente tan así, tan tonto. Así que por eso estamos recordándolo a través de las canciones a nuestro querido Sergio Denis, un grande de la música. Siempre que yo digo grande y todo eso, siempre digo, aclaro, no porque se fue. Pero aquí no amó a Sergio Denis por su humildad, por su manera de ser y por su lucha, ¿no? Con su enfermedad, cuando perdió todo, cuando estuvo internado y tantas cosas que le pasaron y él seguía adelante, ¿no? Y cuando menos uno lo imaginó, una caída en el escenario fue. Así que bueno, estamos recordándolo a este grande. De la música, gran compositor, cantante.

0: Y bueno, él nació un 16 de marzo de 1949 y falleció un 15 de mayo del 2020 a la edad de 71 años en Buenos Aires. Bueno, la causa de su muerte ya lo sabemos, el accidente que tuvo allí en el escenario. Y bueno, y la causa de la muerte fue por coma inducido, Este tema que estamos escuchando es uno de los clásicos, ¿no? Y yo recuerdo que en ese momento estaba Dani, por supuesto. ¿Cómo se amargó Dani, no? Y no era que era tan fanático de Sergio Denis, pero le dolió. Y como estaba hipersensible él. Recuerdo que cada rato pasaban esa imagen que yo hoy, si la pasan, no la veo. Cuando él cae, ¿no? Y Dani se agarró la cabeza, me acuerdo. Bueno, Sergio se fue en mayo y Dani en diciembre del mismo año, así que vamos a ir con saluditos, chicos, y recordando, mejor dicho, cortinando con esta música de nuestro querido Sergio.
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0: temazo, temazo, por Dios. Hola, Sole presente, me decía Lore, que ya la habíamos saludado, manda besitos. Diego de Alta Córdoba, que me mandas rosas y corazones. Gracias, Dieguito. Me encantó. Besitos, besitos.
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0: Hola Sole, aquí tu fiel oyente, que tengas una hermosa tarde, besos, abrazos y saludos a todos los románticos. Manda besitos, besitos, Angelita, gracias Angelita, besitos, besitos. Voy buscando porque tengo stickers y corazoncitos presentes y qué sé yo, a ver dónde tengo algún audio, algún mensaje. Aquí dice excelente mediodía y viernes solcito. Manda fuerza, besitos. Muchos besitos así, corazoncitos. Miguel Ángel el poeta. Gracias Miguel Ángel por estar. Besitos, besitos. Presente, buenas tardes señorita, ¿cómo le va? Hoy quería pedir el temazo. Ah, de, bueno, dale. Muchas gracias, me dice. Un temazo, realmente, sí. Y esto lo dice, yo siempre ese tema acompaño poemas, ¿no? Me lo dice Marcos de...

Por aquí, buen día, Sole, ¿cómo estás? Acá escuchándote como siempre, que tengas que tengas lindo programa. Besitos, besitos, un tema de Sergio Denis, gracias, dice. Miguel Ángel de San Lorenzo, ahí está. Le voy a empezar a decir Miguel Ángel de Ferreira, porque así la gente. Gracias, Miguel Ángel. Bueno, estamos con Sergio Denis, ¿eh? Estamos con Sergio Denis. Hola, buen y bendecido día, Sole, Jean. Hermosas tus palabras del comienzo del programa, me dice Claudita Ludueña. Gracias, Claudi. Besitos, besitos. Gracias, gracias por estar. Hola, Sole, presente, divina, hermosa, dice Ezequiel, taxista. Hola, ese. Besitos, besitos. Hola, princesa, te quiero, dice Victoria. Gracias, Victoria. Besitos. Por aquí tengo Más Allá del Chico Espiándome. El sticker. Estoy buscando una compu para pasarte un audio. Tengo un audio.

0: Hola, hola, hola. Probando, probando, probando. Que tenga un excelente programa, señorita. Le mando un abrazo,
1: Gracias.
0: besitos para usted y
1: Gracias.
0: saludos para toda su audiencia.
1: Bueno, gracias. Besitos, besitos. Marcos Daniel, el caballero de la canción, ¿eh? Gracias por estar, Marcos.

Bendiciones, Bella. Bienvenida a casa. Ya estamos listos para escuchar la mejor música, poesías, palabras, todo. Mateando con José Manuel, mi gran compañero de vida, mi eterno amor, nos quedamos muy cerca tuyo por si nos necesitas. Ay, qué lindo siempre es esta palabra, por si nos necesitas. Me encanta. Te queremos mucho. Yo también a ustedes, chicos. Un tema a tu elección, porfi, para nosotros. Gracias, gracias. Dice Norita y José Manuel. Bueno, gracias, chicos. Besitos, los quiero.

Y bueno, por aquí dice, hola mi bella sol aquí presente, me manda un poema que yo siempre lo dejo para después, pero como hoy también tengo el rincón de poetas, temo que por allí se me pase. Así que lo leo ahora, lo que me deja Fer. Besitos Fer, desde ya gracias. Buenos días, hoy quiero recordarte que eres especial. Una mujer única que no se repite en el mundo. Que este día te regale sonrisas sinceras, momentos tranquilos y recuerdos que valgan la pena guardar. Deja atrás lo que pesa, lo que ya fue, lo que no te suma y empieza a construir un presente bonito. De esos que después se vuelven inolvidables. Que la vida hoy te trae como mereces, con alegría, con calma y con un poquito de magia. Qué bonito, gracias Fer, me encantó, gracias, gracias, besitos, besitos Fer. Hola Sole, me alegra que estés pasando un lindo viernes, saludos a los amigos que te acompañan hoy, besos y Dios los bendiga a todos, dice Delia. Gracias Delia, igualmente para vos, besitos.

0: Sí.
1: Y bueno, por aquí tengo un audio.
2: Buenas, buenas, buenas. ¿Cómo estamos, Sol? Espero que gozando de muy buena salud para usted y para sí. todos, para todo el plantel de Sol Champ. Bueno, querida, la verdad que cuántas palabras, cuántas verdades que dice con el tiempo, con el tema de que así como venimos, nos vamos. Sí, es sí. la verdad. Sí. Era purísima verdad de todo lo que usted dijo, está apoyada al 100%, usted es una sabia.
1: Gracias.
2: Mira, hoy si se puede hacer un temita, es un folclore romántico, es que le puede pedir,
1: sí.
2: que justamente habla, y soy muy identificado con ese tema, porque nos toca muy de cerca a toda mi familia, ¿entendés? Se llama El viento entre los árboles, de Daniel Altamirano. Muy romántico, pero todo lo que usted dijo, como empezó la procesión, los chicos de la juventud de hoy no es la misma de la nuestra de antes. Nos, el respeto, bueno, no la cortamos ahí. Un abrazo grande para todos, que anden muy bien. Disfrutemos el fin de semana. Cuídense.
1: Gracias, gracias. Hemos escuchado a un campeón, a un grande del ring, al señor Batata Díaz, ¿eh? Gracias, Batata, por estar siempre. Gracias por tus palabras. Y bueno, por allí él dijo que hoy por hoy no se le da tanto valor a ciertas cosas, ¿no? La juventud de hoy. Y yo estoy segura, porque yo en tantos años de radio que trato con mucha gente y sigo tratando con mucha gente, yo creo que eso depende mucho de la crianza. A veces hay gente, chicos jóvenes, que son muy maduros. He tratado con chicos jóvenes, bueno, hay otros que son un desastre, por supuesto. Me ha tocado muy de cerca a mí, alguien que... Pero, ¿no quiere decir que no haya gente grande que no piensa igual o no les importa? Yo digo, yo soy muy de la actualidad. Los que me conocen personalmente saben. Soy muy de la actualidad, muy así. Ahora no estoy haciendo presencia en ningún lado. Entonces estoy como una persona común y corriente, pero mi manera de vestir, mi manera de ser, de hablar, de dialogar, muy de la actualidad. Pero hay cosas que soy chapada a la antigua, en cuanto al respeto, en cuanto a ciertas cosas, ¿no? Que se van perdiendo los valores. Y yo conozco gente grande, y que son un desastre también. Yo, algunos me ha pasado que he conocido de hace mucho y que veo que pasa el tiempo y se van haciendo cada vez peor. Y otros que ya los conocí grandes, ¿no? Entonces por allí hay jóvenes y jóvenes, ¿no? Y como también gente grande, como decía mi papá. Entonces los valores no se deben perder. Y hay gente grande que sí lo hace. No respetan. Si yo pudiera escribir o decir cosas, acá lo diría, pero o escribir el libro de gente grande, ¿no? Gente grande que hacen de la suya. Y bueno, ojalá que nunca es tarde cuando la dicha es grande, dicen por allí. Aprendamos a mantener los valores, a ser buena gente, ayudar al prójimo. Y si no tenés ganas de ayudar al prójimo, no te gustan los animales, no los maltrates. Si no querés ayudar al prójimo, pero respetá a tu prójimo. No, el ego, baja el ego. Hay gente que tiene el ego muy arriba. Por eso digo que todos vamos a parar al mismo lugar, no nos llevamos nada. Gente que se cree que tiene el poder, y no es así, el único que tiene el poder aquí es Dios. Entonces tenemos que aprender eso. Yo qué sé yo. Por eso digo, yo lo tomo con humor, parezco la Mirtha Legrand, pero por allí es verdad, ¿no? Que en tantos años que yo estoy en los medios, ¿no? Y que he conocido tanta gente, no he visto lo que estoy viendo últimamente. Y no solamente de los jóvenes, sino de gente grande. Gente grande que hace de las suyas también. Así que bueno, esperemos que todo sea para mejor, que reflexionemos y que seamos cada día un poquito mejor. Sí. Si no estás solo, resentido, o por allí te están mandoneando, te tienen, viste, que cortito. Bueno, guarda silencio y qué sé yo. Tengo el grupo de boxeadores, te pueden donar un par de guantes y una bolsa, ¿viste? Para que te desquites, pero deja de tanta maldad. Hay gente que se mete con los demás porque están solos y resentidos, porque han sido abandonados. No tienen amigos y los que tienen, bueno, es de la misma. Dime con quién andas y te diré quién eres. Bueno. Gracias a Batata Díaz, ya vamos a ir con ese temita de Daniel Altamirano. Que bueno, hace poco mi prima me volvió a llamar, dice, y bueno, ¿cuándo nos juntamos? Porque me lo quieren presentar a Daniel Altamirano, chicos. Me lo quieren presentar y yo, bueno, voy a ver si mañana me pongo en contacto con mi prima porque estoy decidida, porque viste que por allí digo, sí, porque no salgo. Bueno, nos íbamos a juntar en la casa del hermano de Miguel Ángel Robles. Y mi prima me dice, si no nos juntamos en casa, pero iba a ser este chico, el hermano de Miguel Ángel, y Daniel Altamirano, y yo y mi prima, ¿no? Porque estoy ansiosa, chicos. O sea, ya se me ha ido. Porque justo cuando ese fin de semana nos íbamos a juntar, fallece mi sobrino. No tenía ganas de nada, obviamente. Falleció el viernes y el sábado fue el sepelio y yo tenía la cena la noche. Entonces, después ya no me dio ganas de salir. Vieron que yo no salgo. Pero yo creo que voy a ponerme de acuerdo mañana a ver si por fin nos vemos con Daniel Altamirano y filmarlo y hacerle una nota en vivo. Que también me he enterado que también tiene sus problemitas, pero es un luchador y siempre adelante Daniel Altamirano. Así que vamos a ver el tema que me pidió Batata.

0: Y bueno, vamos a saludar a Isabel, que está allí acompañándonos, como siempre, la Isa. Gracias por estar, Isabel. Besitos, besitos. También quiero saludar a Víctor, a Tina, a Felipe. A Felipe, Tina y Víctor, de Santa María de Punilla, que están allí acompañándome también, los chicos. Y Felipe es el perrito, ¿no? También él me está escuchando. Es el que mejor se porta en esa casa. Sí, sí. Así que besito, Felipe. Besito para Felipe, Tina y Víctor de Santa María de Punilla. Gracias, chicos. Los quiero. Gracias por estar siempre. Besitos, besitos. Este temazo, Dios mío. Yo voy a pasar uno completo porque me han pedido un tema de... Hola, Sole. Qué lindo escucharte. Saludos a todos. Que tengan... Un bonito, che, ¿por qué se corta en la compu? Dice un bonito y no me sale más y dice bendiciones. A ver si acá en el celu sale igual o estoy yo chicata. Ay, Dios mío. Es Adri de Toledo. Ah, no, mira. No sé por qué ahí no me figura en la compu. Me lo cortó el día. Bueno, lo leo aquí. Hola, Sole, qué lindo escucharte. Saludos a todos, que tengan un bonito día. Bendiciones, manda besitos, corazoncitos, todo. Abracitos, todo allí, Adri de Toledo. Gracias, Adri de Toledo. Besitos, besitos. Tengo por aquí un audio. Vamos con el audio, chicos. Vamos con el audio.
1: Hola, Sol, buen día.
0: Hola.
1: Estábamos con Marcelo, dos escuchando nomás tranquilo. Y bueno, se acabó la tranquilidad. Cayó. cayó el tuyo.
2: Ah. No, Sol, no te dejes. Esto te llena la cabeza, Sol.
0: Sí.
2: Yo vine temprano también. Me dicen 12.
1: Mira, son 12, si quieres. Mira, una menos cuatro ya. Y bueno, estamos Marcelito tranquilo escuchando la música acá y cayó. Falta el otro, chiflar. Falta el otro. Falta que va a ser algo el viernes hoy.
0: Bueno, ahí están los chicos del taller. Besitos, besitos, besitos. Alejandro, que siempre está pidiendo los besitos, besitos. Le dicen el docente porque llega tarde. Yo me acuerdo que cuando empecé aquí en FM Activa hace un montón de años, por allí me saludaban en una mañana diferente y dice Sole la docente, porque yo estaba a la siesta, chicos, y tenía que ir a, o sea, con otra propuesta, no con el romántico, ¿no? Y me levantaba a las 12 y salía corriendo para la radio. Ahora, bueno, me levanto, ¿viste? No me lavo ni la cara y me siento aquí porque tengo mi estudio privado. Tanto de decirme docente, bueno, para el día del maestro todos me saludaban. ¿Cómo aclarar, chicos, de que me decían docente el señor Leandro Cherino? Porque yo me levantaba a las 12. Y bueno, ahora tenemos otro docente que es del taller, Ale, ¿eh? Besitos, besitos para Ale, para Marcelito y para mi querido Willy. Besitos.

Y bueno, me siguen pidiendo temas de Sergio Denis. Estamos coordinando con Sergio Denis y vamos a pasar un solo tema, chicos, porque si no, nunca piden Sergio Denis. Ahora, ¿bien? No, porque por acá tengo con nombre y todo del tema, ¿eh?

0: Excelente viernes para todos, Sole, que este mensaje te encuentre bien con calma en el pecho y un motivo para sonreír, porque sos de esas personas que dejan una huella linda sin darse cuenta, solo por estar, por ser auténtica, por no apagar tu luz. Para hoy te pido un tema de Luciano Pereyra, Sin Testigo. Gracias, Sol, y ojalá hoy el día te devuelva aunque sea un pedacito de todo lo lindo que vos das. Te mando un abrazo, que te cruce la distancia. Saludos para toda la audiencia y un cariño especial para tus peques, Manu, Mochi y Peluche. Te queremos por ser tan auténtica como sos, Sol. Estelita de Marcelo T. de Alvear. Manda besitos, besitos, besitos. Gracias, Estelita, gracias. Y bueno, como digo cada día, qué mensaje lindo te inyecta, buena onda, buena energía. Y hablando de mis chiquis, de mis peques, ahora está todo en calma. Porque nos levantamos. Cuando ya me faltaba poquito para el programa, empezaron a pedir comida. Yo ya les había dado. La Mochi estaba muy relajada. Cuando empecé el programa, ella se venía, se paraba en dos patitas y le regañé y le digo, no, basta, basta, quiero hacer el programa tranquilo. Ella estaba en mi cama, pelo aquí en la camita. Tengo una camita acá y la otra más allá, y la Mochi quería esa camita. Cuando se levantó Pelo, se quedó tranqui, después Pelo se volvió. Ahora, tranquilidad, paz y amor, ya le voy a traer la otra camita para ponerle Pelo al lado de la camita de la Mochi. Y bueno, me entretienen, me acompañan y por allí también me hacen enojar. ¿Y cómo saben cuando yo los reto? ¿Viste? Las personas no entienden. Vos les decís 100 veces lo mismo, no te entienden, no te escuchan. Los animales sí. Y ayer no lo comenté porque ya se me hacía tarde, pero era como en los dibujos animados, chicos. Digo, ¿me estoy volviendo loco o qué me pasa? Tenía una camita casi al lado mío y la otra más atrás de mí. Por allí miraba al costado, estaba la Mochi. Seguía hablando, miraba, así estaba el Pelo. O sea, no sé en qué momento se cambian de cama, pero no pelean, ¿viste? Ahora, cuando está la otra camita del otro lado, como está ahora, sí, se pone nervioso. Pero el Pelo se ha tranquilizado. Así que gracias por los saluditos, Estelita, para mis chiquis. Qué lindo recuerdo con el gran Sergio Denny, Dame Luz, era nuestro himno en con mi primer amor. Tengo tantos recuerdos que me dolió y me sigue doliendo la partida de Sergio, dice Freddy. Gracias, Freddy, por estar, gracias. Por aquí tengo a la Su, que me manda audios.
1: Muy buenas tardes, señorita.
0: Ay, no, la Rosita, perdón.
1: Recién llego.
0: Hola, Rosita.
1: Estaba en la ANSE haciendo unos trámites.
0: Sí.
1: Ahora lo acompaño hasta las 16. Saludo a los oyentes con todo mi corazón, especialmente a usted, cariño, sus chiquis. Perdonen. Y acá estoy. Y ahí también me fui al súper, compré unas cositas y para almorzar. Bueno, Sole, que tenga un hermoso día.
0: Gracias.
1: Hay un lindo solcito, está fresco, pero está hermoso.
0: Sí.
1: ¡Arriba, Sole!
0: ¡Arriba, Rosita!
1: Cuídese mucho.
0: Vos también.
1: Me quedo acompañado. No te dejo solito. Besito, mi amor.
0: Besito, besito, Rosita.
1: Ay, Sole, Jance. ¿Me puede poner de Sergio Denny? Aunque si hay tiempo, si se puede. Casi me olvide. Gracias. Besito, mi amor.
0: Besito, besito, besito. Gracias, Rosita, gracias.
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0: Y bueno, chicos, en serio, En serio, de verdad lo digo, no sé cómo hacer. Entonces, como estoy con Cortinas de Sergio Denis y hemos estado ya mencionándolo, no puedo poner un tema para cada uno, así que voy a poner un tema completo y después más tarde, si me da el tiempo, porque tengo también el rinconcito, pongo otro tema, porque me piden distintos temas. Vieron que son nunca lo tienen en cuenta Sergio Denis. Si no lo menciono yo, nadie pide tema. No, mentira. Bueno, chicos, yo la nombré a Su y pasé a Rosita porque, bueno, me saltó el otro mensaje. Acá la tengo a Su. Y gracias, Rosita, cuídate. Besitos, besitos, y vamos con Su ahora.
2: Hola, Sole.
0: Hola,
2: qué
0: Su.
2: Hermosa apertura.
0: Gracias, Su.
2: Te has pasado. Te has ganado el Oscar. Un beso enorme, amiga. Besos a mis amigos. Besos a tus chiquis. Un beso enorme para vos. Y sí, Sergio Denis, un grande también. Recordándolo siempre con esa sonrisa hermosa que tenía y esas canciones hermosas. Un beso enorme para vos y te requiero.
0: Gracias, Su. Besitos, besitos. Gracias, Su. Bueno, también me pide Dame Luz, ¿ve? Que todos van pidiendo ahora. Yo voy a pasar un tema para todos, ¿sí? Porque si no, así no quedo mal con nadie. Muy lindo lo que has leído, princesa, dice por acá Victoria. Será lo que me envió Fer. Bueno, sigo, chicos. Hola, amiga. Hermosos temas con Sergio, dice Hormiga, Hormiguita. Hola, Hormiguita. Gracias por estar, Hormiguita. Besitos. Tengo por aquí.
3: ¿Qué haces, Sole? ¿Cómo te va? Buenas tardes. Saludos, bravo, y toda tu audiencia. Así que, y ya que estás hablando de Altamirano, te voy a pedir un temita de Altamirano, Amante de Córdoba, si puede ser.
0: Bueno, ahí está. Y bueno, gracias Ezequiel Taxista, besitos, besitos. Gracias, gracias por estar, Y tengo por aquí otro audio.
2: Sí, muy hermoso lo que escribió Fer. Te felicito, Fer. Y hermoso como lo leíste vos.
0: Gracias, gracias, Su, gracias.

Y bueno, estamos cortinando así como lo habíamos anticipado con temas de Sergio Denis. Que un día como hoy nos dejó físicamente, pero sigue estando con nosotros. Eso es lo bueno de los cantantes, de los artistas, que siguen estando, no nos dejan del todo, porque a través de su música

Y bueno, como les decía, hay muchos, como Rosita, que me pedía un tema de Sergio Denis, por allí otras personitas que me piden pasarme a Sergio Denis, y otros me dan el título. Y bueno, no puedo cumplir con todos los que me piden, porque son muchos y bueno. Así que vamos buscando un tema, que este tema nadie lo pidió, entonces no voy a quedar mal con nadie.

Bueno, entonces vamos con Sergio Denis. Para todos, ¿eh? Este tema lo elegí yo. Nadie lo pidió porque me han pedido mucha música de Sergio Denis.

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0: Y bueno, así este pequeño homenaje para un grande Sergio Denis. Y como ya les dije, chicos, todos me pidieron distintos temas. Yo elegí estos. No lo había armado, que por allí nadie los pide. Y yo creo que es lo justo, como era Sergio Denis en este recitado, en esta canción última, en la anterior. Así era Sergio Denis. Lo pinta de cuerpo entero.
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Yo recuerdo hace muchísimos años, era chica, yo se imagina. Estábamos en el campo, en la casa de mi tío, y sonaba en la radio un tema de Sergio Denny, estaban mis primos que son grandes y estaban escuchándolo con mucha atención. Pues no sé si estaba en la radio o lo tenían ellos allí, no sé. No, creo que era en la radio. Y yo me acuerdo que estábamos parados en la camioneta allí de uno de mis tíos, y yo le pedía que me regalaran ese tema. Y era el tema, si te hubiera conocido ayer, era el tema. Dice, ¿para qué querés ese tema? Me gusta. Y bueno, esos recuerdos que por allí uno tiene, bueno, está para tener, para hablar un montón, pero no tengo tiempo. Me voy con el Dani Altamirano, que me han pedido dos de

Los árboles tienen, todos ellos, el nombre de un amigo. Los árboles tienen gestos, frescura, el semblante, el humor de ellos. Tanto, tanto se parecen a mis seres queridos. Miren allá, el que está al centro jugando con la brisa, acariciando el cielo. Ese es mi hermano, Carlos. Cantaba con vehemencia, con alegría, como un álamo joven. Su voz es la semilla sembrada allá en mi pueblo. Lo siento en las acequias, volverse luz, tonada, tiempo. Ese otro que se mece como un toro en el viento, ese es José, mi abuelo, el carpintero. En sus ramas anidan los pájaros de mi infancia y presiento sus relatos teñidos de magia y de misterio. Era un sauce profundo, rumoroso. Lo imagino en las noches frotando las estrellas de plata con sus cuentos. Y aquel otro, que ríe como una gota de agua, besa las madrugadas con su mate amargo, ese es Pancho, Pancho, mi buen amigo, mi leal amigo. Era como un árbol de naranjos, tenía sus espinas, pero era dulce, tierno, bueno. El aromo que está sobre la izquierda, ese es Fernando, mi padre. Él era así, pensativo, sereno como son los pintores en los pueblos, que han resignado los mejores sueños para ser buenos padres y de los viejos, grandes compañeros. Ya la luna está sobre el nogal y yo les cuento que a ese lo he nombrado Yupanqui, el anciano que moldeó mis pensamientos. Yo lo encontré adolescente entre unos libros y en la guitarra sencilla de los troveros nuestros. No sé por qué la noche hace más puro el aire y a la luz del silencio el ciprés se adueña de mis pensamientos. Ese árbol no está aquí, está en el cementerio. Cuando vuelvo a mi pueblo, sucede nuestro encuentro. Su seriedad me impone un profundo respeto. Y después que he dejado las flores a mis viejos, rezamos como siempre, de la boca hacia adentro, y dejamos que llore por nosotros el cielo. Yo amo los árboles, ellos han jugado conmigo, mi corazón recuerda en la niñez su abrigo, yo lo siento en el alma, en otoños amarillos, ocres, como una danza de fuego o en los veranos verdes de pasiones juveniles. Los hombres envejecemos de dolor y amargura. Los árboles lo hacen prodigando su belleza, su amor. Si el planeta se queda sin árboles, ¿qué será de los niños? ¿No tendrán la aventura de jugar a vivir? ¿Qué harán nuestros ancianos con sus bastones rotos, sin una sombra verde, sin la verde canción que agitaba en las plazas como pancarta el viento, junto a la fotosíntesis solidaria de luz? ¿Dónde pondrá sus cartas la amante clandestina y nuestro amigo enfermo solo? ¿Con quién conversará? El árbol es el único amigo de los hombres. El árbol es tu hermano, el mío, el de todos. Y un hermano es la vida,
que hay que proteger.

Café La Madrileña. 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

Bueno, sí, hemos estado con una muy buena música, chicos. Qué bloquecito, Dios mío. Hoy variadita la cosa. Yo sigo renegando. Los chicos, mis chiquis, son muy inteligentes, pero por allí los voy a mirar dar en adopción. Me ven hablando y se quedan tranquilitos. Cuando yo dejo música, empieza que uno quiere salir al balcón, que el otro quiere leche, que nada. Pero como yo soy muy... soy genia, entonces puedo hacer todo a la vez. Y también me tomé un par de mates, ¿qué va a hacer? Bueno, hemos complacido allí. Me sorprendió, no pasé el mensaje. Lo escuché antes. Juancito el taxista me sorprendió. Mirá el tema que me pidió. No te va a gustar una de mis bandas preferidas, ¿no? Y me pidió el tema. No conocías tus gustos, Juancito el taxista. Temazo el que pidió. Que fue el anterior a este último que sonó de Maná, ¿eh? Besitos, espero que lo haya escuchado, porque andan en el taxi, por allí no lo escuchan, y como no pasé el saludo todavía, espero lo haya escuchado. Por acá dice, puede ser, nunca supe más de ti, por Sergio Denis, muchas gracias, me decía por acá, si no, Gorrión, por Claudio Baglioni, muchas gracias.

0: Por aquí, hola Sol, buenas tardes, feliz viernes. Anoche estuve en el recital de Ricardo Arjona, mira vos. Estuvo re lindo, pido cualquier tema suyo, gracias, saludos para todos, Gloria Alderete de Primero de Mayo. Hola Gloria Alderete, besitos, besitos. Ella no se pierde una, esta chica, ¿eh? Sí. Y bueno, yo tengo gente ahí adentro, de donde estuvo Arjona, que me han enviado videos la vez pasada y me han comentado, esta vez no me han comentado nada, che. Inclusive podría haber pedido entrada yo, la vez pasada, ¿no? Y ahora no me han dicho nada, no me han mandado ni un mísero video. Pero sí, fue un gran show el de Ricardo Arjona. Así que bueno, gracias Gloria Alderete, mírame la voz ella. Y se va sin mí, eso es lo que me da bronca, se va sin mí. Claro, se me hubiera llevado. Besito Gloria. Por acá dice, qué persona humilde que era. Me dice Freddy, no sé a qué se refiere Freddy, qué persona humilde será, de Sergio Denis será.
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0: Y bueno, los temas que pasé realmente te llegan al alma.
2: Hola, Sol.
0: Ah, esto es lo que, bueno, que me pedí el tema.
2: Buenas
0: bueno.
2: tardes, ¿cómo estás? Acá en sintonía como todos los días. Quisiera pedirte un tema de... No te va a gustar.
0: Ahí está. Bueno, besitos, besitos. Sí, habíamos comentado y lo pasé antes, sí, porque escuché. Tengo más audio aquí, me tengo que ir a la pública.
3: Muchas gracias, señorita Sole Jansen, por el tema de que me lo puso Denis.
0: Sergio Denis.
3: Bueno, le escucho el tema, está muy lindo.
0: Bueno, Rosita.
3: Este chico creo que tuvo un accidente en Tucumán. Sí, porque yo lo vi por la televisión, yo la vi yo. Así que, pobrecito, yo lloré ese día cuando dijeron que falleció. Me gusta cómo canta, es hermoso, canta. Denny. Bueno, Sole, acá me quedo, acompañando. Usted a poco agitado, pues estaba limpiando el patio.
0: Sigue trabajando, Rosita, sigue trabajando.
3: Ahora me acordé porque lo vi en el celular, Sergio Denis.
0: Sergio Denis.
3: Sí, ha tenido muy lindos temas. Hay sí, unos sí. temas que sí. tiene temas románticas. Bueno,
0: muchos,
3: importante que.
0: Muchos temas, sí.
3: Lo puso y me encantó muchísimo. Besito.
0: Bueno, me alegra, Rosita. De todos los que han pedido Sergio Denis, la única que me agradeció. Los otros se enojaron porque no les pasó el tema que piden, pero íbamos a estar hasta las 4 de la tarde pasando Sergio Denis porque me pedían distintos temas de Sergio. Tiene mil temas y aparte siempre son los mismos, ¿viste? Siempre son los mismos. Bueno, gracias por el tema, eso dice Marco de las Palmas, que él me había solicitado otro tema, ¿no? A mí también me reencanta y pegó justo con el bloquecito que pasé último. Gracias, Marcos. Qué hermosa época. Oh, no, Sol. Ese tema me mata. Gracias, bendita la luz, dice. Hormiguita está copado con la música también. Es que todos están recordando viejos tiempos. Como decía mi papá, viejos tiempos que no volverán, ahí, claro, cada canción. Por allí, a mí me ha pasado antes, ¿no? Últimamente, qué sé yo, por ahí son temas muy, muy comercial que pasan, ¿no? Pero, hay temas que no se pasan muy, muy, muy a menudo. Y cada tema que escuchas, y pasa como una película por tu mente, ¿no? Porque son imágenes que pasan de ese momento. Porque quizás, por ejemplo, el tema que dice Hormiguita. Por allí, viste, un tema que uno ha escuchado siempre. Pero a veces te marca un momento en tu vida. Sí, señor. Te lo marca. Escuchas ese tema y tenés ese momentito preciso, lo escuchaste mil años, pero ese momento que te trae, no sé por qué, a mí me ha pasado con temas que me pasan imágenes por mi mente, no saben. Y como ya estoy grande, últimamente son imágenes así de mi casa, de mi papi, ¿viste? También de los novios, porque tuve muchos. No, mentira. Mentira. Hola, mi sol, buenas tardes. Bueno, le mando muchos besitos a Hormiguita, ¿eh? Dice, hola, mi sol, buenas tardes. Por actividades apenas puedo sintonizar con ustedes. ¿Ya fuiste al rincón de los poetas? Me dice. O ya no alcanzo a subir mi poema y me mandas al rincón. No, Naizomi, estoy también re atrasada yo, mi querida Naizomi. Mándalo nomás, mándalo el poema. Estamos. Espero que me estés escuchando, Naizomi.

0: Y bueno, Naisomi es una personita muy amorosa, muy buena, muy... Y ella sola se manda al rincón. Ah, sí, cuando se manda alguna, se manda solita al rincón. Besito, besito, Naisomi. Bueno, le mandé también allí, porque no sé si me está escuchando. Hola, Solcito, aquí en sintonía, muy lindo la persona que le dramatizaba un poema acá. La persona que le dramatizaba un poema acá esperando al mes de julio que me voy de vacaciones y después esperar hasta el año que viene. Besitos, dice. Dramatizaba, dice. ¿Qué será que me quiso poner Celia? Ay, Celia. Bueno, en julio se va de vacaciones, Celia. Ella del verano se fue, volvió, después se volvió a ir, volvió. Y que, no, impresionante las vacaciones de Celia. Ahora se va en julio también. Ay, Dios mío. Y lo peor del caso, que Celia es mala, chicos. Es mala. Te quiero Solcito, me dice Celia. Pero cuando está de vacaciones no me manda un mensaje, niños. Ni se acuerda de la Sol. Claro, está con el medio limón. Chau, Sol. Ahí voy entonces, gracias, dice Naisomi, desde México, Naisomi. Bueno, Naisomi. Claro, viste que la gente en este horario está muy... En México, bueno, es mucho más temprano. Entonces, con este horario se les ha complicado mal a la gente de otros países. Y bueno, Naisomi no pudo escucharme antes, no sabe qué onda. Ya nos vamos con el Rincón de Poetas. Sí, señor. Después de la tanda vamos con el Rincón de Poetas. Tranquila, Naisomi, tranquila.
1: Gracias, Soli, por el tema de Sergio Denis. Bueno. Hermoso fue. Bueno. Todos son hermosos.
0: Sí.
1: Así que, bueno, gracias, amiga.
0: De nada, de nada. Bueno, es como un homenaje, un pequeño homenaje que le hemos rendido a nuestro querido Sergio Denis. Hemos escuchado su voz hablando con nosotros, sí. Tremendo poeta, Daniel Altamirano, me encanta, gracias, Sole, dice Delia. Ah, mira. Ojalá que pueda dar con este poeta, che. No, hace ya como 3 semanas, me dice mi prima. ¿Qué te pasa? Dice, no pensás dar señales de vida. Y vos tampoco, le digo. Yo conté que estuve hablando hasta no sé qué hora de la madrugada. Así que bueno, ojalá que bueno, que se dé, ¿no? Porque por allí, yo la tengo muy complicada y me queda lejos a donde vive mi prima. O donde vive el otro chico, ¿no? Que es en una casa o en la otra, la juntadita que vamos a hacer. Pero nosotros cuatro, mamá, muy íntimo, así que me va a re gustar. Así que Delia, cuando tenga el video... La vas a disfrutar, si Dios me ayuda. Ya me dio como que ya pasó mucho tiempo, ¿no? Esperando el Rincón de los Poetas, me dice Fer, y está con el mate, chicos. Con el mate, las galletitas, allí bien, Fer. Están todos esperando el Rinconcito de Poetas. Celia. Celia que manda los stickers. Mira, Celia, pórtate bien, Celia, pórtate bien. Mira la voz, se vuelve a ir de vacaciones. Son todos preciosos los temas de Sergio Denis. Es una verdadera pena lo que pasó, dice Adri de Toledo, sí. De la manera que pasó, por eso digo, estuvo internado, estuvo sin vida unos segundos. Él contó todo lo que se vivió, porque viste que por allí gente que estuvo unos segundos sin latidos, sin síntomas vitales, cuentan qué se sintió, ¿no? A veces uno ve a alguien, otros ven una luz, él contó todo lo que le pasó. Por eso yo no tengo tiempo, chicos. No tengo tiempo de contar tantas cosas lindas y feas y tristes de nuestros artistas, ¿no? En este caso, cuando perdió todo, cuando estuvo con tratamiento psiquiátrico, estuvo internado, las vivió todas, pobre Sergio, a todas. Cuando ya estaba de nuevo, viste, como este accidente. Bueno, Dios sabe por qué hace las cosas. Quizás ya este paraíso terrenal no era para él. Necesitaban un ángel que cante como él allá arriba, ¿no? La tengo en Aizumi, que se manda solo al rincón. Lo tengo a Osvaldo Castro, que me manda un sticker que está la trompa por el piso y, viste, con la manito golpeando la mesa allí el escritorio, porque no empezamos con el rincón de poetas. Dice, tardes buenas, Sole. Yo desde México disfrutando linda música, disfrutando una perica linda. Y ya llegará la poesía, dice, sí, ya llegará la poesía. Pero he estado con el homenaje a Sergio Denis, he estado con la música. Y bueno, ahora ya, y perica me dice a mí, viste, bueno, ¿qué es lo que es perica allá en México? Lorita acá, chicos, soy la Lorita, según Osvaldo Castro desde México. Ay, Dios mío, y me manda el sticker, chico, impaciente está el tipo, está impaciente, lo voy a subir al estado. Gracias, Osvaldo Castro, besitos. Y por aquí tengo un audio. Hola, Sole, te estamos escuchando, aquí te mando, me manda un poema que ya lo voy a pasar después de la publi, porque estamos con Blanquita, que me manda el poema como cada viernes de aquí de Camino San Carlos, ¿eh? Gracias, Blanquita. Hola, Sol, ¿cómo y con qué ganas espero el rincón de poetas aquí acomodando mi placar? Che, voy a leer acá en el celu porque no veo una compu bien. No sé por qué leo allá. Hola, Sol, ¿cómo? Con qué ganas espero el rincón de poetas. Aquí acomodando mi placar, fantástica la música, tus charlas. Te quiero, Sol, saludos a todos los románticos. Me dice Normita de Joffre Sur, también está esperando el rincón de poetas, ¿eh? Y ya llegará. Dice que habla mucho, dice. Dice Osvaldo, mire Osvaldo, ya estoy juntando, no pretenderás que yo me enoje, la perica cuando se enoje y te mande al rincón, ¿eh? Estoy yo todos los días ansiosa por salir al aire porque necesito hablar, soy locutora, no soy DJ para pasar música. Así que guarda silencio, no seas rebelde, Osvaldo Castro, o te vas al rincón. Por lo menos la dulce Naizomi, viste, ella se porta bien, pero por allí de vez en cuando se la manda, viste, y se va solita al rincón. Osvaldo Castro es uno de los rebeldes que tenemos en el rincón del poeta. Bueno, ¿qué más tengo por aquí? Es que también es un programa de mucha audiencia, Lo digo no con A grande, chicos. No lo digo con A grande, lo digo, ¿saben con qué? Con orgullo. Por eso a veces el tiempo me es

0: Y bueno, trato de acelerarme un poco, pero a veces me agoto, me agoto. Miren ustedes, todavía estoy, claro que allá en México es temprano, pero acá es hora de merendar y yo todavía no desayuné. Ay,
1: La
0: Dios
1: verdad,
0: mío.
1: princesa, estamos muy agradecidos de vos por todo lo que haces por nosotros. Ya haces demasiado. Haces muchísimo, mi princesa. Muchísimo. Y te agradezco de verdad. Besitos.
0: Bueno, gracias, Victoria. ¿Alguien me reconoce? Va llegando gente al baile, ¿eh? Va llegando gente al baile. Tengo otro stickers de Edu, de Villa Allende. Que dice, menos mal que llegué a tiempo. Llegó tarde a casa, claro. Es difícil en este horario. Yo entiendo perfectamente. Pero ya estamos todos, así que pongan, sirvan las cosas ricas, porque aparte de escuchar buena poesía, vamos a merendar con mates, con refrescos y demás cosas. Porque como tengo gente de otros países, estoy perdida en el tiempo. No sé si están por almorzar, están por cenar, están por merendar. Uy, no supe quién me. No supe quién me regañó. Sole, se siente lindo saber que esperan la poesía. Gracias a tu radio escucha. Esto lo dice Osvaldo, que no sabe quién le regañó todavía. Ya te voy a decir quién te regañó. Ya te voy a decir. Espera nomás. Y ni te cuento cuando viaje a México, ¿no? Ahí va a ser el tirón de oreja mayor a Osvaldo Castro. Sí, señor. Y bueno, están contentos los chicos y me alegra mucho porque hay mucha audiencia que me está haciendo saber que están esperando el Rincón de Poetas, ¿sí? Así que están todos ansiosos y es lindo, es lindo.

Y bueno, estamos también a días de cumplir un año más, ¿eh? Sí. 21 de mayo, aniversario de Románticos con Sole, 30 años en el aire de Córdoba. Sí, señor.

0: Dice, yo también, solcito. Está esperando los poemas. Así que bueno, mucha gente está esperando. Vamos con la tanda publicitaria porque la música, los poemas, las charlas están bonitas, pero ¿con qué paramos la olla?
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0: que tanta gente esté esperando este momento, ¿no? Y bueno, tenemos una poetisa aquí en Córdoba, una gran poetisa y también una gran mamá, porque es la mamá de nuestro chiquito, el mimado de todos nosotros, ¿no? Vamos a empezar con Blanquita de Camino San Carlos y ya me conecto con todos los poetas de otros lugarcitos del mundo. Grandes poetas, incluyendo también al rebelde. No sé si me mandó poema o reniega porque sí, nomás, pero bueno. Entonces vamos a ir con este poema porque es uno solito aquí y después me engancho con todos los otros, ¿sí? Desde ya muy agradecida al Rinconcito de Poetas, a todos aquellos que me siguen acompañando y que se han ganado el corazón de muchos cordobeses y también de muchos de otras provincias de aquí de Argentina, ¿eh? Esas voces que viajan por el mundo de distintos países y llegan aquí a Argentina, a Córdoba, capital, a la FM Activa, a Románticos con Sole. Es una alegría tenerlos también en este horario. Hemos cambiado de radio, de horarios y ellos fieles a nosotros. Gracias a todos. Vamos a ir con Blanquita y ya voy con todos los poetas, no sé cuántos habrá hoy, de otros lugarcitos del mundo, ¿eh?
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Y bueno, así pasó Blanquita, de camino a San Carlos, Córdoba, Argentina. Gracias, Blanquita. Hermosa tu poesía. Besitos, besitos. Re bello. Y seguimos con más rinconcitos de poetas.

Tenemos por aquí a Tere, desde Cuba. Dice, buenos días, querida Sole y queridos oyentes de este maravilloso programa, que nos llena de bella poesía. Envío mi poema, que espero les llegue, porque estamos un poco complicados con la conexión. Que tengan todos un maravilloso día. Y es nuestra querida Teresita, desde Habana, Cuba, ¿eh? Y sí, bueno, esperemos que... Acá llegó y espero que puedas escucharnos. Besitos a Tere y la vamos a escuchar ya, ¿sí? Sí.

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Qué maravilla, así pasó nuestra querida Tere, Teresita, con el poema Me gustaría, cuya autora es ella, Teresa Valladares, La Habana, Cuba. Gracias, Tere, felicitaciones y un gracias enorme, enorme por todo lo que haces y el esfuerzo para comunicarte con nosotros. Besitos, besitos, Tere.

0: Y por aquí dice, buenas tardes, saludos mi querida Sol y queridos compañeros y radio oyentes. Es un placer estar en el rincón romántico de Sole un viernes más. Besos desde España, dice Isabel Fernández. Hola Isabel, gracias por estar un viernes más con nosotras. Gracias. Te mandamos besitos, abracitos, todo. Sí, señor. Qué lindo que sigan acompañándome esta gente hermosa, estos grandes de la poesía, chicos.
1: 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Con deseo contenido nos desinhibimos, dejando al margen nuestras sombras, saliendo del abismo el que nos contenía.

0: Bonito, allí hemos escuchado la vocecita de Isabel Fernández desde España, dejándonos su poesía, como siempre. Gracias, Isabel Fernández. Las felicitaciones por lo que nos regalaste hoy y un gracias enorme por no dejarnos nunca, ¿eh? Besitos, besitos. Seguimos, dice por aquí, hola querida Sole, amados compañeros poetas y oyentes, comparto mi recitación en italiano del poema de Leonardo Urbino, de Estados Unidos, abrazos, dice Mena de Rico desde Italia. Hola Mena de Rico, otra personita que no nos deja solo, siempre nos está enviando su poesía, siempre elige algún autor, algún nuevo autor para recitar. Desde Italia, Mena de Rico, te mandamos besitos, abracitos, Mena, y gracias, gracias por estar. Y la vamos a escuchar ya, a Mena de Rico, por supuesto, claro.
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0: Y bueno, qué maravilla. Allí le hemos escuchado recitando en su idioma a nuestra querida Mena de Rico desde Italia, Gracias, Mena. Bellísimo, bellísimo. Y gracias por estar. Como les digo a todos los integrantes de este gran rincón de poetas, gracias, gracias, gracias, y las felicitaciones, por supuesto, a cada uno. Y seguimos por aquí. Yo la Sole, te saludo también a los creadores de este hermoso arte y oyentes. Te dejo el poema que lleva por título Te elegí a ti, de Caridad de Spangne Rodríguez, de Cuba. Bendiciones infinitas, José Gregorio González, desde España. Hola Gregorio, qué alegría saber que estás con nosotros un viernes más, José Gregorio González, desde España. Besitos, besitos, y te escuchamos ya, Gregorio. Sí, ya estamos escuchándote.

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También elegí pasar contigo cada momento y darte todo lo que tenía. 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Ante todo, te elegí a ti y lo volvería a hacer mil veces más. Y hasta sé que nunca me voy a arrepentir de ello. 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Y te doy las gracias por estar conmigo.

Y así pasó. Así pasó él, que nos eriza la piel cada vez que nos envía un poema, su voz y su manera de interpretar o recitar cada poesía, ¿no? Esa ternura. No vamos a seguir diciendo que no, porque le damos valor a él como José Gregorio González, no porque se parezca a. Sí, un grande José Gregorio González desde España nos dejó semejante recitado. Semejante recitado. Te elegí a ti. Me encantó. Gracias, José Gregorio. Besitos, besitos. Gracias.

Y continuamos, sí, continuamos en este rinconcito de poetas que es el brochecito de oro que le ponemos cada semana, cada viernes, ¿no? Con los poetas, por allí tenemos poetas de aquí de Argentina, pero muchas voces nos llegan de otros lugarcitos del mundo. Y es lindo, ¿no? Es lindo relajarse esta hora también, no solamente la noche, también en este horario relajarnos y escuchar esas voces. Seguimos, chicos. Buen día, México. Buenos días, México. Tardes buenas, Argentina. Sol este viernes, un poco de inspiración caribeña, buscándote desde Cuba, Teresa Valladares. Que sea un inicio de fin de semana romántico, me dice Osvaldo Castro desde México, ¿eh? Claro, buenos días allá en México, buenas tardes en Argentina. El chico está en todos los detalles, sí. Por allí se porta mal, pero la mayoría de las veces se porta muy bien. Besito, Osvaldo Castro, desde México. La voz, tu voz. Y vamos a escucharlo ya.

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Autor: Teresa Valladares Gutiérrez. Cuba. La voz: tu voz, Osvaldo Castro, México. Derechos reservados al autor. 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

Y así pasó Osvaldo Castro. Tu voz. Con esto tan bonito, tan bonito. Buscándote. Y bueno, la autora es nuestra querida Tere de Valladares, Cuba, ¿eh? Allí, muy, muy bonito, muy bonito. Felicitaciones a los dos por esto tan bello, Buscándote. Gracias a Teresita desde Cuba y a la voz de Osvaldo Castro desde México, ¿eh? Gracias, chicos, las felicitaciones y gracias, gracias, gracias. Seguimos, seguimos. Tenemos por aquí este saludito. Hola, Solcito, llego un poco tarde, pero estoy. Saludos para todito. Buen fin de besitos mil, Solcito. Y manda besitos, besitos, abracitos, corazoncitos, todo. Etu, de Villallende Parque, Córdoba, Argentina. Hola, Etu, gracias por estar, Etu. Que también llegó medio tarde, no sabía qué pasaba, si ya habíamos empezado. Porque ellos van, algunos van enviando los audios antes de llegar a casa. Otros. Y bueno, estamos todos ya, gracias a Dios. Aquí en Argentina mateando, no sé por allá si están por almorzar, si están merendando, están tomando algo. Depende del lugar donde estén. Bueno, besitos a Edu y vamos a escuchar ya a Edu. ¿De Villallende Parque?

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1: ¿A quién? ¿A quién le diré buen día? Si al despertar la cama está vacía. ¿A quién le hablaré de amor? Si ese rostro encantador solo muestra lejanía. ¿A quién abrigaré en una noche dormida? Si fría está la almohada donde el amor me sonreía. ¿A quién le brindaré mis caricias llenas de poesías? 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Juan Eduardo Figueroa, Córdoba, Argentina.

Qué bonito, qué bonito. Aquí en ese título el poema que es de su autoría, de Edu. Gracias, Edu, por estar una vez más. Casi que no llega, Edu. No sé de dónde vienen Edu y Naisome, porque son los dos que llegaron tarde. Sí, sí, sí. No sé dónde anduvieron sin mi permiso. Felicitaciones, Edu, me reencantó tu poema, como siempre. Besitos, besitos.

0: Y seguimos, dice por aquí, con afecto y un saludo especial para todos los radioescuchas y seguidores, público en general, compañeros, poetas, románticos del Rincón, especialmente a nuestra querida Sole. Les comparto este poema de Manuel Acuña, Nocturno a Rosario, un clásico en voz de un servidor. ¿Y quién es el servidor? ¿Quién envía este poema? Nuestro querido Ulises Trejo Amador, ¿eh? Hola Ulises, gracias por estar una vez más con nosotros. Dejar escuchar tu voz. Besitos, besitos, y vamos a escucharte ya, ¿sí? Desde México también, Ulises, ¿eh? Desde México.
1: 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Mas, si es en vano todo y el alma no te olvida, ¿qué quieres tú que yo haga pedazo de mi vida? ¿Qué quieres tú que yo haga con este corazón? Y luego que ya estaba concluido tu santuario, tu lámpara encendida, tu velo en el altar, el sol de la mañana detrás del campanario, chispeando las antorchas, humeando el incensario, y abierta, allá a lo lejos, la puerta del hogar. Qué hermoso hubiera sido vivir bajo aquel techo, los dos unidos, siempre amándonos los dos. Tú siempre enamorada, yo siempre satisfecho. Los dos, una sola alma, los dos, un solo pecho, y en medio de nosotros, mi madre como un dios. Figúrate qué hermosas las horas de esa vida. Qué dulce y bello el viaje por una tierra así. Y yo soñaba en eso, mi santa prometida. Y al delirar en ello con alma estremecida, pensaba yo en ser bueno, por ti, no más por ti. Bien sabe Dios que ese era mi más hermoso sueño, mi afán y mi esperanza, mi dicha y mi placer. Bien sabe Dios que en nada cifraba yo mi empeño, sino en amarte mucho bajo el hogar risueño que me envolvió en sus besos cuando me vio nacer. Esa era mi esperanza. Mas ya que a sus fulgores se opone el hondo abismo que existe entre los dos, adiós por la vez última, amor de mis amores, la luz de mis tinieblas, la esencia de mis flores, mi lira de poeta, mi juventud, adiós.

0: Qué maravilla, qué maravilla. Bueno, allí hemos escuchado la voz de nuestro querido Ulises Trejo Amador. Desde México él, Qué bueno nos trajo esto tan bonito, Nocturno Rosario, de Manuel Acuña. Gracias, gracias Ulises, sonó muy bonito tu voz recitando esto tan bello, Gracias, gracias por estar un viernes más con nosotros. Besitos, besitos y las felicitaciones. Y seguimos por aquí. ¿Será que los últimos serán los primeros? No sé, José. Dice por aquí, mi sol. Después de mandarme yo sola al rincón por no enviar mi poema a tiempo, ya llegué. Tarde, pero seguro. Llegó justo, justo, justo. Esta tarde envío mi sencilla participación con mucho gusto y con mucho cariño para nuestros queridos amigos. Muchas gracias siempre. Esto lo dice nuestra querida Naisomi, que se manda al rincón sola. Pero llegó a tiempo. Llegó a tiempo porque estuvimos con el homenaje a Sergio y con los temas musicales. Antes, por la noche, comenzábamos por el Rincón de Poetas a veces. Eran tres o cuatro temas y nada más. Entonces, por eso Naisomi se mandó solita al rincón, pero también solita se pisó, ¿viste? De que venía tarde la chica. Gracias, Naisomi, por estar. Te queremos. Besitos, besitos y te escuchamos.
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Y bueno, así pasó nuestra querida y dulce amiguita desde México, Naisomi. Tan dulce ella, tan ocurrente y qué buen humor tiene siempre, ¿eh? Qué bello lo que nos dejaste, Naisomi. Muy, muy bonito, muy precioso. Gracias por estar, como siempre, acompañándonos, Naisomi. Felicitaciones y besitos, besitos. Y bueno, les agradezco a todos, a todos, a todos. Les abrazo, les mando besitos a todos. Un gracias enorme, unas felicitaciones enormes. A este gran rincón de poetas que ya hace mucho tiempo que me acompañan. Y que ya este próximo a cumplir 3 décadas, porque ahora este 21 de mayo, Dios mediante, esperemos llegar. Mientras más poquito falta, más ansioso uno está, ¿no? 3 décadas ya, este 21 de mayo, de Románticos con Sole, que siempre, siempre estuvo en el aire de Córdoba. En aquella época, por el 96, estaba para Córdoba, algunos lugarcitos del interior de Córdoba, pero ahora con la tecnología transmitimos para Córdoba, todo Córdoba, todo el país y también para otros países. A todas partes llegamos con Románticos con Sole. Y estos grandes poetas le hacen honor a todos estos años de Románticos con Sole. Porque cuando yo empecé, ya lo conté, cuando yo empecé a hacer este romántico era para traer la poesía. No era solamente hacer un programa romántico de música. Y bueno, después salieron muchos programas románticos también con poemas. Pero el nuestro lleva ya el 21, cumplimos 3 décadas. Así que gracias a todos. No solamente a los poetas, sino a tanta gente que pasó por aquí. Gente que ya no están quizás físicamente, nos siguen acompañando. Y gente que sigue en la sintonía, nuevos oyentes y grandes poetas, como siempre. Que cualquier día de la semana pueden enviar un poema, sí, sí. Gracias a todos. Gracias a todos. Y aguante este rinconcito de poetas, ¿eh? Gracias, gracias. Besitos a todos.

0: Y bueno, sí hemos estado complaciendo pedidos ya, sí, los solicitados al 351-312-5294. Después del rinconcito de poetas, después de lo lindo que lo estamos pasando con mucha gente, y como siempre, hoy más que nunca me fue poco el tiempo. Pero bueno, igual estamos complaciendo, sí, sí. Con él. Qué temas bonitos que estás pasando, Sole, dice Adri de Toledo. Gracias, Adri. Gloria Alderete, que me envió un video del show de... Ay, Dios mío. Recién le pasé un tema para Gloria Alderete de Primero de Mayo de Arjona, ¿no? Que estuvo anoche y ella fue a verlo. Dice, otra vez vamos, Sole. Hoy está de nuevo, creo que ya están agotadas las entradas, dice Gloria Alderete. Bueno, besitos, Gloria. Yo voy a ver el videíto y lo voy a subir al estado. Gracias. Y bueno, ya te pasé un temita. Espero que lo hayas escuchado, Te elegí a ti. Me dijo todo lo que necesitaba hoy. Gracias por tanto. Dice por aquí Normita que le gustó el poema que dijo Gregorio allí. Y bueno, y todos los poetas, por supuesto. Qué lindo el rinconcito de los poemas, Solcito. Dice Celia que también le encanta. Por aquí tengo Victoria, fue maravilloso todos los poemas, o sea, todo lo que dijeron los poetas. Gracias, gracias, gracias, Victoria. Dele dice, qué gran rincón de los poetas. Gracias a cada uno de ellos por traernos semana a semana tanta bella poesía. Besos a todos, dice Delia. Gracias, Delia. Sí, unos genios todos, sí, señor. Y nos encanta tenerlos, que crucen este... Pero acortemos distancia, cada vez que estamos conectados parece que no están en otros países, parece que los tenemos aquí a la vueltita nomás, sí, sí, me encanta.
1: Hermoso el rinconcito de los poetas, muy lindo, tan hermoso, los felicito.
0: Bueno, gracias, gracias, Su, gracias. Por aquí Willy que manda el corazoncito. Le pasamos el tema a Willy también. ¿Será por eso el corazón o mandó porque sí, no? Hola, Sol, muy buen San Viernes. Programa Un Ángel como el Sol, tú eres. Por Eros Ramazotti, gracias, Sol. Por estar, besos. Gracias a vos, Sergio. Qué lindo que ya llegaste, Sergio. Besitos, besitos. Sole, qué bonitos poemas. Manda aplausos a Adri de Adamo. Gracias, Adri. Sole, bellísimo. Todos los poemas de los poetas de todo el mundo y de Argentina. Gracias por compartirlo con nosotros. Felicitaciones. Manda aplausitos a Angelita. Gracias, Angelita. Gloria Alderete de Primero de Mayo dice, sí, gracias, escuché el tema porque me lo pidió temprano y bueno, Dios, se me durmió la nuestra querida Gloria, pero está allí, está

0: Voy a ir con el tema que me solicitó Sergio. Después con la publi, chicos.
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0: Y gracias a todos por estar siempre, ¿eh? La verdad que 4 horas y bueno, parece que estuviéramos 2 horas de cortito que se hace el tiempo, porque lo pasamos bonito, ¿no? Con comentarios, con muy buena música. Aunque Osvaldo Castro de México me diga perica, porque hablo mucho, ¿viste? Chuy, Chuy. Mirá quién habla. Cuando habla, habla un montón y cuando recita también. Así que Osvaldo Castro, seguí en el rincón.

Por eso quiero hacer este. Lástima que me queda re lejos donde me han ofrecido un espacio allá en el. Pero a la noche, porque a la noche nadie me regaña porque hablo más. A la noche. En el día no tengo tiempo, chicos. No tengo tiempo. Qué mal hondo. Yo no puedo

Como dice mi papá, ¿cómo la podés mantener en silencio aunque sea 5 minutos? Decía mi papá. Fíjate vos lo que me decía mi papá. Si mi papi, el amor de mi vida, me decía eso, ¿cómo no me va a decir periquita el otro allá? No. Vamos con el tema bonito que solicitó allí Sergio. Vamos ya entonces complaciendo otro pedido y me voy a la publi, chicos.

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Y vamos con la pauta publicitaria y ya nos despedimos, nos quedan poquitos minutos. Naisumi dice, muchas gracias Sol por un rinconcito más. Gracias a todos por compartir ese amor y honor por la poesía. Te abrazo, dice Naisumi desde México. Gracias Naisumi, besitos, besitos. Gracias a vos, ustedes se ganaron el cariño de todos nosotros a través de la poesía. Así que nada que agradecer.

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Y vos también podés anunciar aquí en Románticos con Sole, podés trabajar todo el año y yo puedo continuar haciendo radio, sí, dale.

0: Bueno, no entendí mucho, estoy sorda yo. No le entendí mucho, pero bueno, ya voy a escuchar bien el audio. Excelente el rincón de la poesía, bella. Mañana hay silencio en casa porque tú no estás. Esto me lo dice Norita y José Manuel. Bueno, gracias, chicos. Sí, todos me dicen igual, sí, sí. Es lo que hay, niños, es lo que hay.
1: Hola, Sole, ¿cómo estás? Disculpa la llegada tarde, mi amor. Recién me voy a trabajar mi vida, mi cielo. Bueno, quería decir presente, te mando un beso, te escuché la última partecita. Recién llegué. Un saludo a todos los amigos que hacen romántico con Sole. Y travesito a tus chiquis, Sole. Será hasta mañana, si Dios quiere.
0: Bueno, gracias, Miguel. Mañana no estamos. Bueno, varios días que viene faltando, Miguel. Será hasta el domingo. Cuídate mucho, tú y los chiquis. Dios te bendiga ahora y siempre, dicen ahorita. Gracias, gracias. Besitos, besitos, chicos.

0: Y bueno, seguimos con la música, con los saluditos. Dice por aquí, Solcito, ¿hay tiempo para la frutilla del postre con uno de tu autoría? Y no jodemos más. Si no se puede, lo mismo, me quedo contento con la programación de hoy, Solcito. Espectacular. Será hasta el domingo, Dios mediante. Dios ilumine tu vida siempre. Gracias, Miguel. Miguel Ángel, el poeta, ¿eh? Sí, ya no, para leer un poema así a mil no da. Me gusta leerlo bien. Tenía uno cortito, pero igual. Sí, para la próxima. Besitos, Miguel Ángel. Sí, Sole, te vamos a extrañar como cada sábado. Besos y te quiero mucho, dice Adri de Adamo. Gracias, Adri. Besitos. Freddy dice, Sol querida, te voy despidiendo. Gracias por tu grata compañía. Muy, muy bueno el programa, como siempre. Que tengas un bello fin de semana, dice Freddy. Gracias, Freddy. Besitos. Qué bellos poemas. Felicitaciones a todos los poetas, dice Adri de Toledo. Gracias, Adri. Besitos. Bueno, Sol, gracias por otro programa increíble. Feliz fin de semana y bendiciones a todos, dice Delia. Gracias, Delia. Gracias. Chicos, el domingo los espero, Dios mediante. Hora 14, de 14 a 17 horas estamos con todos ustedes disfrutando un domingo precioso como cada vez que nos reunimos los domingos. Menos tiempo ahora, pero lo pasamos bonitos. Pueden ir preparando una canción para que canten, pueden dejar un chistonto. Pasamos la música de todos los géneros, toda la gente que por allí le gusta el cuarteto, cumbia, tango, folclore, bueno, el domingo, ¿sí?
1: Bueno, señorita Sole, ya la acompañé, tuvo muy lindo el programa, mi poema también tuvo muy hermoso, del señor es, será hasta el lunes, si Dios quiera. Cuídense mucho, cariño a los chiquis, que estén bien, la mía también está bien, gracias a Dios, un besito bien grande.
0: Bueno, gracias, Rosita. Rosita de Ameguino, que también se quedó hasta el final. Besitos, gracias. Hasta el lunes, Solcito, te quiero mucho. Besitos, dice Celia. Yo también te quiero, Celia. Besitos, pórtate bien, Celia. Solo hasta el domingo, si Dios quiere, dice Angelita, manda besitos. Gracias, Angelita. Buen fin de semana, princesa, dice Victoria. Igualmente, Victoria, para vos. Muy buen fin de... un abrazo grande, me manda el abrazo de oso allí, Willy. Gracias, Willy. Besitos. Bonito fin de semana para todos.

0: Y bueno, chicos, gracias a todos, por estar, por acompañarme. Hasta el domingo, Sole, besitos, dice Dieguito de Alta Córdoba. Chau, Diego, portate bien, Diego. Para que en mis ojos tú puedas ver. Besitos a todos, chicos, que tengan un bonito fin de semana. Para la gente que me escucha los de lunes a viernes, volvemos el lunes, si Dios así me lo permite, a la hora 12, palpitando ya un año más de Románticos con Sol.
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0: Y para aquellos que le ponen toda la alegría y que no me dejan solo el domingo, también los espero el domingo, hora 14, niños. De 14 a 17. Ya los voy a mandar a ese que me dice. Periquita, ese de allá de México, le voy a mandar que me grabe los spots para de los programas de Romántico y del Domingo, porque no los tengo con el nuevo horario. Lo voy a poner a trabajar por pícaro. Sí, a ese mismo. Bueno, Adri de Toledo que me manda su stickers, gracias, chicos. Entonces, como les decía, nos encontramos, Dios mediante, el domingo, hora 14 y hasta la hora 17. Y si no, el lunes, de 12 a 16. Ahora se quedan con 2 horas de muy buena música de Onda Expansiva Online.

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0: Es la hora 18.
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0: Paz. Muy buenas tardes, estimados oyentes, ¿cómo les va? Bienvenidos nuevamente a este espacio al que hemos denominado simplemente Jazz para Todos. Aquí en la FM Activa, en el 105.9 de su dial, nosotros nos encontramos aquí en los estudios de la emisora, ubicados en la calle Tomás de Archondo, 3153 de barrio Joffre Norte, con teléfono 880-4369, al cual ustedes se podrán comunicar para dar su opinión acerca del programa o al menos solicitar la música que les gustaría escuchar, siempre relacionado con el jazz y la música a la cual queremos difundir y queremos darle vida dentro del programa de esta radio tan popular aquí en Córdoba. En los estudios de la emisora nos encontramos quien le habla, Mario Latorre, un servidor, aquí junto a su colega Renato. ¿Cómo está, Renato? ¿Cómo te ha tratado esta semana con estos cambios de tiempo?
1: Bueno, hola, ¿qué tal? Muy buenas tardes para todos. Contento de estar acá, de poder compartir estos minutos con ustedes. Así que, pero bien, me trató muy bien la semana. Lindos días, así que.
0: Sí, abrigado de noche y a la madrugada y después en el día sacarse como una cebolla las capas, sí, realmente. Ha sido una semana interesante, pero dice que se viene el frío para el fin de semana. Así que hay que prepararse, estimada audiencia, nada de descuidarse con el frío y por supuesto en casa calentito tomando unos mates con alguna tostadita, algo que ayude a mantener el calor dentro de la cocina. Y por supuesto siempre aquí detrás del vidrio, manejando todos los controles y tratando de que estos próximos 120 minutos no tengamos inconvenientes, el estimado Cristian, el Gato Prieto, quien continúa manejando de una forma magistral como siempre, y esperemos que hoy ustedes puedan disfrutar de esta música que realmente está inspirado en un modelo musical que ha marcado historia, como le digo yo siempre, dentro de la historia de la música. Ustedes saben que iniciamos este ciclo musical un poco por inspiración de mi señora esposa Lili, a quien le dedico este programa y que espero que nos esté escuchando. Es lo más seguro, y también a toda mi familia, y es una forma de ese ateneo musical tan lindo que estamos tratando de crear con esta hermosa música para que todos ustedes puedan disfrutarla y aprender un poquito más de cada día de los distintos tipos de jazz, de sus parientes cercanos como es el blues, como es el gospel y como son los distintos tipos de expresiones musicales que tan populares se hicieron en Estados Unidos y que ya son sin duda un signo que en todo el mundo se practica. Hoy vamos a disfrutar de una cantante muy especial, jovencísima ella, nació en el año 1982, es una cantante de jazz estadounidense cuyo nombre es Sara Gazarek. Antes de hablar de su trayectoria y de conocerla un poco más, vamos a empezar disfrutando su voz, disfrutando su inspiración, escuchando los siguientes temas. Primero vamos a escuchar Make Me Feel This Way, luego You Are My Sunshine, luego un tema que se llama Jolene, un par de temitas más, Let's Try This Again and Blossom and Be. 5 temitas que son más o menos unos 20 minutos de música, para que conozcamos y disfrutamos de esta gran intérprete que es Sara Gazarek. Adelante, Cristian, por favor.

Y estimada audiencia, ¿qué les pareció esta intérprete? Qué linda música que comenta, qué lindo que canta. Esta niña es Sara Gazarek, que nació un 26 de febrero de 1982 en Seattle, Estados Unidos, y se trasladó a Los Ángeles en el año 2000 para asistir a la Escuela de Música de Thornton en la Universidad del Sur de California. Ganó el premio Don Beat, que es el premio de música estudiantil para mejor vocalista colegial en el año 2003. Gazarek publicó su primer álbum, Yours, en el año 2005. Fue un éxito crítico. Llegó al top 10 del jazz tradicional del Billboard y se convirtió en la mayor descarga de álbum en iTunes para jazz en Alemania y Francia. En una encuesta por el Jazz Times, los lectores votaron por Gazarek como el tercer nuevo mejor artista de jazz. O sea, es una persona que ha tenido una trayectoria espectacular en sus cortos 44 años de edad y que está realmente rompiéndola, por así decirlo, allí en los Estados Unidos. Vamos a seguir disfrutando de su calidad interpretativa con los siguientes temas. I Am All Fashioned, después el tema Yours, que es el principal de su primer long play, luego

0: Josh Johnson.
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2: Muy bien, muchas gracias a nuestros anunciantes, como siempre, por acompañarnos en esta emisión del programa. ¿Y qué tal le está pareciendo esta cantante Sara Kasarek? Una música muy tranquila, la verdad, y una verdadera maestra en el manejo de la voz, los altos, los bajos y todo lo que ha demostrado con su capacidad interpretativa. Antes de seguir con Sara, como siempre, ha llegado el momento en nuestro programa en donde hacemos el paréntesis para que Renato haga su aporte con los momentos de colección. Y como yo siempre les digo, presten atención porque de los momentos de colección suelen surgir cosas realmente interesantes e inolvidables. Así que adelante, Renato, mucha suerte.
3: Muchas gracias, Mario, muchas gracias a todos por seguir allí del otro lado del dial. Gracias por permitirnos hacerles compañía en todas las tardes de los viernes. Les doy la bienvenida a este segmento en el cual compartimos, entre otras cosas, historias y viejas canciones como se dicen de aquel entonces. Pasados ya 15 días de este mes de mayo, digamos al que normalmente lo llamamos el mes de la patria, es bueno recordar una de las dos fechas que se toman como las fundacionales del país. El 25 de mayo de cada año recordamos el inicio de la Revolución de 1810 en Buenos Aires. Y la otra fecha que se toma como fundacional, el 9 de julio, día de la declaración de la independencia, jurada en San Miguel del Tucumán en 1816. Pero creo que es importante que agreguemos otra jornada, la cual es posible que guarde una importancia similar. El primero de mayo, que no solo se conmemora el Día Internacional de los Derechos de los Trabajadores, sino que también rememoramos el Día de la Constitución Nacional, y tiene la importancia de que este documento es el cimiento de nuestro sistema de gobierno republicano. De nada sirve ser independientes si estamos desorganizados, ¿no? Y el relato de hoy se basa, entre otras cosas, en publicaciones que realizó el historiador argentino Eduardo Lázari y algunas otras cosas que yo saqué de la misma Constitución Nacional. La Constitución de 1853, impulsada por Urquiza, marcó el inicio de la organización institucional argentina tras décadas de guerras civiles. La Constitución Federal de la Nación Argentina, sancionada y juramentada el 1 de mayo de 1853 en Santa Fe de la Veracruz, es el mayor monumento jurídico de la República Argentina. La trascendencia de este texto magno ha sido gigantesca, a tal punto que aún hoy gran parte de su articulado sigue teniendo plena vigencia, y sin duda es el pilar sobre el que se construyó el país convertido en una de las grandes naciones de la Tierra a principios del siglo XX. La gran visión de Estado que tenía el gobernador entrerriano, el general Justo José de Urquiza, entendió la necesidad de dar por terminado el tiempo de las guerras civiles a través de un gran acuerdo político. Fue el inicio demorado de la institucionalidad deseado desde los tiempos de la Revolución de Mayo de 1810 y de la Declaración de la Independencia de 1816. Urquiza, que fue un gran estratega militar y un gran político, lanzó el desafío organizador el 1 de mayo de 1851, 2 años antes, con el pronunciamiento, con lo que se conoce como el pronunciamiento de Concepción del Uruguay. Y esto le permitió a la provincia de Entre Ríos recuperar su total autonomía para avanzar en la idea constitucionalista. Este hecho, estamos hablando del pronunciamiento de Concepción del Uruguay, que marca el inicio de la organización definitiva del país, se produjo hace 175 años y es el primer hito del trienio en el que se suceden la Batalla de Caseros de 1852, la Carta Magna, de la que vamos a hablar hoy, la Constitución Nacional de 1853, y la primera presidencia constitucional en 1854, con Justo José de Urquiza como primer presidente. Vamos a hacer la primera pausa musical con un cantante excepcional, un ex Génesis, que se llama Peter Gabriel. Nos trae Salisbury Hill, y minutos más tarde, una banda formada en los Estados Unidos a mediados de los 1970, nos trae Toto con Hold the Line.

Urquiza era en 1850, el líder de aquellos federales que bregaban por una constitución escrita. Desde siempre estaban enfrentados a los apostólicos federales encabezados por Juan Manuel de Rosas, que creían en el sistema de caudillos. La batalla de Caseros, librada el 3 de febrero de 1852, significó la victoria de Urquiza sobre Rosas, quien inmediatamente, hablamos de Urquiza, llamó a un gran acuerdo político que se plasmó fuera de su propia provincia, con la convocatoria a todos los gobernadores sin distinción partidaria. Esa reunión, realizada en San Nicolás de los Arroyos, concluyó con la firma del acuerdo el 31 de mayo de ese año, 1852, el primer pacto donde participaron las 14 provincias históricas que existían hasta ese momento. Recordamos que la Confederación Argentina estaba formado por las provincias autónomas de Jujuy, Salta, Tucumán, Santiago del Estero, Catamarca, San Juan, La Rioja, Mendoza, San Luis, Córdoba, Corrientes, Entre Ríos, Santa Fe y Buenos Aires. La templanza política de Urquiza queda manifiestamente demostrada cuando, ante la huida de Buenos Aires en sus propósitos no constituyentes, siguió adelante con el Congreso en Santa Fe. El 20 de noviembre de 1852, en la sala capitular del Cabildo de Santa Fe, edificio lamentablemente demolido a principios del siglo XX, comenzaron los debates entre los 25 convencionales, dos por cada provincia, aunque La Rioja solo envió un solo representante, que era un cordobés. Destaquemos que los constituyentes por Córdoba fueron los abogados Santiago Derqui, una calle de Córdoba, de Nueva Córdoba, la que está en Los Capuchinos, lleva su nombre, y otra, Juan del Campillo, una calle que lleva su nombre en Alta Córdoba, Cofico, Alta Córdoba, sí. Y decimos que son 25 y no 28 porque los de Buenos Aires se fueron, ¿no? Y uno menos por La Rioja. Llama la atención en estos tiempos, los que vivimos ahora, la ausencia de diálogo político y el recuerdo de que la mayoría de los constituyentes en aquella época fueran antiguos unitarios que aceptaron la invitación de Urquiza para organizar en federación el país, resignando para siempre el caótico y tradicional sistema de caudillos. Sin duda, la inspiración que la obra del tucumano Juan Bautista Alberdi brindó a través de las bases y puntos de partida para la organización política de la República Argentina fue magistralmente interpretada por el abogado santiagueño José Benjamín Gorostiaga, constituyente autor del preámbulo de la Constitución Nacional. Alberdi, en las bases, sostenía fundamentalmente, y que no se recuerda mucho, que los argentinos éramos hispánicos y católicos monárquicos. Así, el artículo 2 de la Constitución dice que el gobierno federal sostendrá el culto católico, apostólico y romano. ¿Y cómo hizo Alberdi para sugerir que el sistema sea monárquico? Haciéndolo que el periodo presidencial fuera de 6 años y no de 4, como sí lo establecían otras constituciones. De esta manera, el ciudadano podría pensar que tenía un monarca electivo que duraba más tiempo. Después, esto se cambió en la reforma de 1994, ¿no? De 6 años pasó a 4 y con posibilidad de reelección. Pero la gran joya de la jurisprudencia universal de nuestra Constitución es que incorpora los derechos del hombre, dándole así alcance constitucional. Esta parte tiene una redacción tan pulida y expresa que ningún habitante está obligado a hacer lo que la ley no manda, ni privado de lo que ella no prohíbe. Y esto está establecido en el artículo 19 de nuestra Constitución. En un párrafo de solo 20 palabras, está resuelta la libertad individual de las personas. Y ahora vamos a una parte anecdótica de aquellos épocos, ¿no? Porque vale la pena acotar que los congresales que se reunieron en Santa Fe, que era una ciudad muy pobre, se alojaban en lugares insólitos.
los 25 hombres que hicieron la Constitución se hospedaban en pensiones o comercios. Por ejemplo, Juan María Gutiérrez y José Benjamín Gorostiaga, los grandes redactores de la Constitución, compartían el desván de una panadería que estaba frente a la plaza principal de Santa Fe. Y su dueño era un señor llamado Hermenegildo Zubiria, quien les llevaba desayuno todas las mañanas, los que, entre otras cosas, tenían algunas masas con dos tapas y al medio dulce de leche. El hecho es que a Hermenegildo le decían merengo, y de ahí nacen los alfajores santafesinos merengo, que los inventó este hombre para dárselo de comer a los constituyentes. Realmente una delicia más que dulce, realmente una exquisitez, y que, digamos, medio trucho, pero lo estamos probando ahora, perdura en el tiempo. Vamos a hacer otra pausa, otro recreo musical, con un grupo inglés de los 70, de Alan Parsons Project, con Tarde o Temprano, y otro grupo británico, Blue Song, con Quiero Bailar con Alguien.

No puede entenderse el valor de lo ocurrido en Santa Fe en ese año si no recordamos cuáles son o cuáles fueron sus antecedentes. El 24 de marzo de 1816 comienza en San Miguel del Tucumán la reunión del Congreso General Constituyente, convocado por quien era el director supremo Ignacio Álvarez Tomás. Estas reuniones junto con los diputados que el 9 de julio de ese año, de 1816, iban a dar el paso jurídico supremo para el país, la declaración de la independencia para romper los vínculos políticos con España. Pero es bueno destacar que aquella reunión que en 1817 trasladó su sede a Buenos Aires tenía por doble finalidad la sanción de leyes ordinarias y la redacción de una constitución para el Estado naciente. El 22 de abril de 1819 se sanciona la Constitución de las Provincias Unidas del Río de la Plata, que no estableció la relación del Estado central con las provincias, solo las nombraba, en tanto serían representadas en el Senado. El contexto bélico establecido por la Guerra de la Independencia, sumado al desafío de la Liga de los Pueblos Libres, acaudillada por el oriental José Gervasio de Artigas, luego reemplazado por el entrerriano Francisco Ramírez y el santafesino Estanislao López, hicieron imposible la aceptación del texto por las provincias. Más tarde, el gobernador porteño Martín Rodríguez, con el consejo de su ministro de gobierno Bernardino Rivadavia, convocó a todas las provincias a un congreso general, que comenzó a reunirse, en diciembre de 1824 en Buenos Aires. La sanción de la ley de presidencia por parte del Congreso permitió el nombramiento como tal, o sea, como presidente, de Bernardino Rivadavia, y de ahí viene el sillón de Rivadavia. Y quizás cierta falta de ubicación en el contexto del momento hizo que los diputados partidarios del sistema unitario avanzaran con su mayoría en la sanción de una constitución que fue aprobada el 24 de diciembre de 1826. El establecimiento de una nueva forma de gobierno obligaba a ceder en forma perpetua la soberanía de las provincias al gobierno central, quedando las jurisdicciones como meros delegados del Estado Nacional. Esto provocó un estado de cosas que culminó con el rechazo de la Constitución por los gobiernos provinciales. Las consecuencias fueron desastrosas, ya que la presidencia se aniquiló, el Congreso se disolvió y comenzó un cuarto de siglo de guerras civiles con distinto grado de intensidad a lo largo del tiempo, hasta que en 1852, con la Batalla de Caseros, volviera la posibilidad de organizar el país bajo el amparo de un contexto constitucional. Tan noble fue el objetivo que se logró hace 173 años con la sanción de la Constitución Federal de 1853, que tendría tal imperio sobre la vida argentina que solo sería reformada en 1860, en 1866 para reincorporar la provincia de Buenos Aires al cuerpo nacional, y otras modificaciones en 1898, 1957 y en 1994. Este gran acuerdo general, muchas veces poco reconocido por la historiografía, terminó con un cuarto de siglo de guerras civiles, gracias a que los enemigos de antaño se convirtieron en aliados políticos que buscaron juntos y encontraron el bien común, tan claramente expresados en los principios enunciados en nuestro preámbulo de la Constitución, y que en pocas palabras habla de constituir la Unión Nacional, afianzar la justicia, consolidar la paz interior, proveer la defensa común, promover el bienestar general y asegurar los beneficios de la libertad para nosotros, para nuestra posteridad y para todos los hombres del mundo que quieran habitar el suelo argentino. Ojalá la leamos más seguido y fundamentalmente la cumplamos.
Nos vamos yendo con el británico Phil Collins y el tema Can't Stop Loving You.

el preámbulo me hizo acordar cuando me acuerdo que estábamos en instrucción cívica en el secundario y nos hacían estudiar el preámbulo de la Constitución de memoria. Sí, no, los representantes del pueblo de la Nación Argentina reunidos, Congreso General Constituyente, por voluntad de la provincia que lo compone. Me acuerdo todavía el encabezamiento del preámbulo y la verdad que sería maravilloso volver a repetir, porque la verdad que la actualización del 94 me quedó con gusto, un gusto en la boca por lo que pasó. Pero bueno, en fin, así es. Vamos a continuar con el mejor jazz. Y el mejor jazz hoy nos lo está trayendo esta niña que se llama Sara Gazarek. Sara publicó su segundo álbum Return to You en el 2007. Ahí vive en Los Ángeles con Don Heckman de Los Ángeles Times. Ella, quien dijo que Gazarek es la futura cantante de jazz más importante de Estados Unidos. En sus tres primeros discos presenta un singular sonido y visión impregnada de la tradición del jazz, pero fundamentalmente influenciado por compositores e intérpretes contemporáneos. Vamos a seguir disfrutando de su capacidad interpretativa con los siguientes temas: Junk, el primer tema; el segundo, Easy Love; luego, Never I Will I Marry; y por último, Northern Hills. Adelante, Cristian, por favor.

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1: Muchas gracias a nuestros anunciantes, como mencioné antes, y continuando con esta señorita tan lindo que canta, Sara Cáceres, que podemos decirle que con su Blues and B, lanzado en el año 2012, cambia sus planteamientos trabajando en estrecha colaboración con el brillante pianista y organista Larry Goldwyn, quien produjo el álbum. Cáceres y su banda hacen un programa de formas emocionalmente expansivas, temas de inspiración contemporánea y originales memorables infrecuentes, todos interpretados con un sentido despreocupado de arte. Como el título podría sugerir, la inspiración del álbum es el espíritu incontenible de la pianista de jazz, cantante y compositora Blusun Darye. Siempre me he visto a mí misma más como una intérprete lírica, decía Sara. Sara Gazarek logra evocar la emoción que subyace tras el sonido suplicante de la niña Darye y que, por otro lado, el álbum pretende reflejar el repertorio de su grupo con sede en Los Ángeles, del que forman parte el pianista Josh Nelson, el bajista Hamilton Price y el baterista Satch Harmon. Aparte de haber citado a Blossom Darye como una influencia, ha sido comparada a Jane Monheit. Actualmente es miembro de la Facultad de Estudios de Jazz en la Universidad del Sur de California. Finalizamos nuestro reconocimiento a esta gran intérprete con dos temas, Without You y el último, I'm Fool to Want You. Adelante, Cristian, por favor.

Muchas gracias, Cristian. Estimada audiencia, ha llegado el momento de despedirnos. Ha volado el tiempo en el día de hoy. Hemos podido disfrutar de esta gran intérprete que la verdad es un placer continuar escuchándola. Pero no se muevan del dial, porque como siempre les digo, aquí en FM Activa en el 105.9 van a tener una nueva presentación de Forever Gold, conducido por Carlos Carrizo, quien ha preparado especialmente este programa para que vosotros puedan seguir disfrutando de esta hermosa radio. Desde ya, muchísimas gracias, les deseo una buena semana, cuídense mucho del frío que viene duro este fin de semana, y nos escucharemos nuevamente, si Dios quiere, el próximo viernes con otra nueva edición de Simplemente Jazz para Todos. Bye bye.

0: Es la hora 20.
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4: Muy buenas tardes a toda la audiencia de FM Activa 105.9. Ya está listo el equipo, En los controles el señor Cristian Prieto. Departamento comercial a cargo de Marcela Martín. Idea, conducción y palabras, quien les habla, Carlos Carrizo, el ángel de los 80, los invita a que se comuniquen con nosotros al 880-4369, que es el número de la radio, o al WhatsApp 351-7024-932. Viernes 15 de mayo, estamos a horas de la gran fiesta que vamos a estar viviendo mañana en Estación Roca Ekbansay Saldán, en la avenida Latinoamérica 1080. Tenemos muchísimos premios, vamos a tener la torta de Dulcemente Silvia, el set de budines, vamos a tener fracciones de Lotería de Córdoba también, que va desde los sorteos desde el 29 de mayo hasta el 31 de julio, y todos los viernes te podrás ganar algo también. Eso es gentileza de Gaby de la agencia 644, así que el agradecimiento para Gaby, y mañana también nos estará acompañando. Mucha gente nos ha llamado, mucha gente nos ha preguntado de la fiesta y obviamente estamos para contestar las respuestas, porque mañana queremos ofrecerle una fiesta con tres DJ, con DJ Turco, con DJ Marcelo Murdoch y con DJ Pablo Altamirano. ¿Nos querés escuchar vía internet? A través de la página www.fmactiva.com. El saludo para Patti de Villa Allende, para Lili desde Ushuaia, que nos estás escuchando, Lili, a full escuchando de Charlie, me dice Liliana desde Ushuaia. ¿Le damos la bienvenida a nuestros auspiciantes? Claro que sí.
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4: 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Saludamos también a Gabriela Altamirano, a Gaby, que también ya mañana ya tiene sus entradas para mañana en la noche de Forever Go, la fiesta de clásicos, Gaby Altamirano, gracias. Todo listo, bienvenidos al show de la música, comenzamos así, dale. Tema del año 1983, Rigueira.

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1: El saludo para Sergio, que dice: hola Carlos y equipo, muy buen San Viernes. Programa Sueños Rotos por John Hay Jazz. Gracias por estar, nos dice Sergio. Buenas noches, ¿cómo estás, titán amigo Charlie? Programa el gran tema Cash the Fox de Dan Harrow. Temazo, nos dice, te saluda el ochentero de Alta Córdoba y aguante Forever Gold. ¿Cómo estás, Julito Cos? Que también que dice, vamos Charlie, nos dice Julio Cos. Saludos para todos los chicos ahí de la fábrica de camiones de Iveco Argentina, el camión preferido de los argentinos. Se comunicaba Marisol de Pueyrredón. A ver qué nos dice Marisol.
2: Hola, buenas noches, un viernes más. Escuchando el programa, Carlos Carrizo, me felicito. Que te vaya muy bien mañana en la fiesta, la segunda en Banzai, ex Banzai, que la sea de éxito. Y bueno, no pido ningún tema, porque todos los temas que pasan son excelentes. Marisol de Pueyrredón.
1: El saludo para Marisol de Pueyrredón, gracias por estar con nosotros. ¡Bienvenida! Hola Carlos, hermosa la radio, pasame un tema de Gloria Gaynor, nos dice Mari de Ayacucho. ...20:23, comunícate con nosotros al 3517024932... Recién llegando del curso, me dice Mari, bueno, y ahí ya puso la 105.9 activa y ya está sintonizando el programa Retro de Córdoba, Mari, gracias por estar. Activame el momento de música disco. Comenzamos con Tony Espósito, Kalimba de Luna.

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1: Sigue llegando algunos mensajes en la noche que dice: buenas noches, tomando unos mates y disfrutando del programa. Saludos para todos ustedes. Pásame el tema de Barrabás en ruta de nuevo, nos dice Adri de Patricios. Bienvenida, Adri, una vez más. El saludo también para Silvia Meguino. Hola, Carlos, aquí en tu dial, acompañándote. Saludos al gatito Cristian, nos dice Silvia Meguino. Se comunicaba también Liliana desde Ushuaia. ¿Qué nos dice Liliana?
2: Hola, buenas noches, Carlos. Saludo gigante para todos los oyentes, para la gente de la radio, para vos y los que te acompañan ahí. Un saludo gigante desde Ushuaia. Acá estamos, seguimos de estreno porque recién es el segundo programa de los viernes. Así que buenísimo, felicitaciones por este logro. Y seguramente vas a tener más oyentes y más gente que te siga por todos lados, porque la verdad que es muy bueno programa, muy buena música que poner. Y sabemos que la entrega es total para la gente que te escucha. Así que nada, éxito para mañana en la fiesta. Seguramente va a ser un éxito como siempre, como todas las fiestas de Forever Gold y los que hacen la fiesta de la radio también. Lástima uno está tan lejos, pero me encantaría poder disfrutar una noche de una fiesta de Forever Gold. Vamos a ver, vamos a ver. Nunca es tarde, alguna vez puede ser que se dé. Así que nada, un beso gigante para vos, saludo para toda la gente y a seguir dándole para adelante, que te queda un largo camino y además de mucho, mucho éxito, estoy segura de eso. Abrazos, perdón que se hizo largo el saludito.
1: El saludo para Liliana desde Ushuaia, gracias Liliana. También se comunicaba Jorge Galvez.
3: Hola, Carlos, querido, ¿cómo andas? Bueno, escuchando el programa y preparándonos para mañana, para la gran fiesta. Mañana nos vemos, Carlitos.
1: El saludo para Jorge Galvez, que tiene su gran librería en la calle Caseros al 200. Gracias por el aguante, Jorge, mañana también, ¿eh? La gente que deja su buena onda también al WhatsApp 3517-024-932. El saludo también para Alcanfor, para Samuel de Villa Allende, para los amigos de Logística, el amigo Pipa. Gracias por estar con nosotros. Noemí del Carmen, Gaby de Rosedal, Walter Olivera, Fernando Paganoni de la zona de Villa Carlos Paz. El saludo para Gaby también, que tiene su gran agencia 644. Silvina, Patri de Villa Allende, el saludo para Sandri también, Alexis de General Bustos, los amigos de Rodados Mediterránea, gracias por estar con nosotros. ¿Cómo estás, Diego Greciano? También está Dino. El saludo también para Nico de Los Gigantes. Hola Sergio de Barrio Talleres Este, gracias por estar con nosotros, Sergio. Y ahí está su tocayo, ¿eh? Ahí está Cristian Prieto de Barrio Liceo también, ¿eh? Gracias por estar con nosotros. 351-70-24-932. Mañana estamos de fiesta, hay sorteos, 3 DJs desde la hora 23. Hay gastronomía también, por las dudas, si querés comer algo, alguna pizza, hay papas fritas o algo en especial. La gente, ahí está la Chef Sonia, ¿eh? Ahí en Estación Roca, Ekbansai Saldán, Avenida Latinoamérica, 1080, desde la hora 23, vamos a estar ahí. ¡Activame el momento, Ítalo Disco!
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Forever Gold. Cominciamo con Mike Nike, I Can't Believe It.

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